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1: Una mujer se despierta a las 3 de la mañana y no puede volver a dormir. Trata de comer, pero el solo hecho de pensar en la comida le da náuseas. Les grita a sus hijos y está totalmente desinteresada en tener una relación íntima con su esposo. Después de llevar meses en esta situación sin encontrar algún alivio, la señora comienza a pensar que se está volviendo loca.
2: Este es un cuadro desconcertante. Consideraremos esta condición y hablaremos de algunos tratamientos para la misma en nuestra edición de hoy de Enfoque a la Familia. Amigos, Alberto Valle y esta su amiga Esther Kelly les damos una cordial bienvenida a un nuevo Enfoque a la Familia. Nuestro anfitrión de hoy es el pastor y consejero familiar David Ormachea.
1: Y su invitado de ayer y de hoy es el doctor Juan Águila, quien desde 1977 se ha ocupado en ejercer su profesión en psicología y también su ministerio de ayudar a personas con problemas emocionales.
2: Casi 3 décadas de experiencia debe hacernos sentir en buenas manos.
1: Así es.
2: Escuchemos a David Ormachea entrevistando al doctor Juan Águila.
3: Qué lindo es contar una vez más en el estudio con la presencia del doctor Juan Águila. Doctor, gracias por acompañarnos.
4: Otra vez es un placer estar aquí.
3: El tema es muy importante. ¿Sabe por qué? Porque existen concepciones erróneas. Esto me preocupa porque en la práctica pastoral y en la práctica de la consejería, cuando la persona llega al estudio de uno y le dice, pastor, no sé qué me pasa, yo creo que ya no soy cristiano, no puedo orar, no quiero leer la Biblia. Sienten un inmenso sentido de culpabilidad por esto. ¿Qué ocurre con esa persona en algunos casos?
4: Bueno, tenemos una falsa comprensión de la espiritualidad. Así como nos enfermamos físicamente, también nos enfermamos mentalmente. Hay mucha gente hoy en día que va a las clínicas de los doctores con problemas más emocionales. Y tenemos que no echar la culpa porque no tenemos fe o no tenemos esperanza. Tal vez hay cambios en nuestro cuerpo, en las circunstancias del hogar, del trabajo. Esas cosas tienen un efecto tremendo en nuestras vidas. Y nuestro cuerpo dice, ayúdame. Y para eso hay remedio, hay oportunidades de buscar ayuda de muchas fuentes.
3: Tristemente, doctor, cuando una persona, uno le dice, tiene que visitar un psicólogo, un psiquiatra, lo primero que viene a su mente es, estoy loco, estoy enfermo mental. No, eso no es para mí, yo no estoy en esa condición. ¿Qué podemos decirle a las personas que piensan así?
4: Culturalmente nosotros los hispanos tenemos miedo de estar locos. Tenemos esta teoría de todo lo que pasa en la familia, debe quedar en la familia y nunca debemos salir a buscar a nadie. Y así pues nos quedamos cocinando en nuestros propios problemas y no buscamos solución.
3: Diríamos entonces que una persona que se está sintiendo en este momento con mucha angustia, con mucha aflicción, quiere pasar llorando, quiere encerrarse, tiene dolores en sus extremidades o tiene dolores de cabeza, su corazón está palpitando muy fuerte, siente que el corazón le oprime hasta la garganta. Esa persona se está preguntando, ¿qué me está pasando? Entonces, cuando uno analiza lo que ocurrió, seguramente hay eventos. Tal vez perdió su trabajo, tiene conflictos en la familia, tiene conflictos con los hijos. ¿Le podemos decir a la persona que está viviendo eso que está viviendo un estado depresivo?
4: Es verdad, la mayor parte de la depresión es causada por elementos circunstanciales. Por eso quiero decir, con las riñas y los conflictos, la falta de comunicación que tenemos en la familia, la falta de amor, la falta de estímulo, o los conflictos que tenemos en el trabajo. Hoy en día el trabajo es un elemento que causa mucho estrés. No ganamos suficiente, no podemos satisfacer a nuestro jefe y entonces tenemos esta tendencia de complacer a todos. Desde niños hemos sido educados a complacer, a agradar, a no causar dolor en otros, y nos olvidamos de nosotros, de lo que nos pasa, y tenemos que volver a amarnos a nosotros, a aceptarnos que somos humanos y que no tenemos que tener todas estas demandas sobre nosotros que nos sacan fuera del quicio.
3: La depresión de ninguna manera es algo nuevo, ¿cierto? Es una enfermedad tan antigua como antiguo es el mundo. Si vamos a las Escrituras, encontramos grandes hombres de Dios en serios periodos de depresión. En el caso de Elías, recibió una amenaza, ¿cierto? Jezabel le dijo, en 24 horas te voy a cortar la cabeza como tú le cortaste la cabeza a mis profetas, a los profetas de Baal. Y entonces Elías salió huyendo. Y aquí está lo interesante, cuando yo observaba ese pasaje de la Escritura, doctor, me di cuenta cómo Elías lo primero que hizo es abandonar sus relaciones interpersonales, dejó aún a su criado, se fue solo hacia el desierto, se metió debajo de un árbol, y allí esperaba que Dios le ayude, y entonces en su depresión también llegó al momento de querer morir, cuando le dijo a Dios, Señor, quítame la vida. El mismo caso. Es decir, la depresión puede llevar a una persona en determinado momento a querer morir también, doctor.
4: Sí. Lo que pasó con Elías es que en el día anterior, cuando él tuvo la victoria sobre los baalistas, él gastó mucha adrenalina. Uh-huh. Y era natural que él tuviera una baja. Y hay que saber, cuando uno está en lo alto, hay descensos, la vida no es pura subida. Y entonces él no pudo manejar eso, y se deprimió, y una de las cosas que hacemos cuando nos deprimimos es aislarnos, y eso es lo peor. Y nos sentimos pobrecito de mí, y nos metemos en ese pensamiento de que nadie se interesa en mí, todo eso, lo cual no es cierto.
1: Usted, amigo, no se vaya. Volveremos en breve con el doctor Águila y con el doctor David Ormachea.
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1: Y ya regresamos con el doctor David Ormachea y el doctor Juan Águila en la continuación de esta entrevista.
3: ¿Cómo podemos ahora ayudar directamente a una persona deprimida? ¿Qué pasaría si esa persona sigue guardando esa depresión y no busca ayuda?
4: Bueno, primeramente tenemos que crear la esperanza que hay ayuda si él lo busca. Y tenemos que ofrecernos personalmente. Los pastores, por ejemplo, pueden motivar, pueden visitar y decir, mira, yo puedo ayudarte hasta este punto. Lo demás tienes que ir a un profesionista que te puede ayudar, que te va a orientar y que va a analizar tu situación. Hay maneras de saber qué tipos de depresión tienen por las entrevistas, las evaluaciones que hacemos. Cuando ya ellos vienen, la depresión se va a mejorar.
3: Puede recurrir a un pastor, puede buscar ayuda, pero ¿la persona cómo? Personalmente, ¿qué puede hacer la persona?
4: Bueno, el primer paso es hacer una cita con un centro cristiano o con un terapista, e ir allá y abrirse. Nosotros tenemos esa palabra desahogarse, sacar todo eso verbalmente o en escrito. Entonces ese es el principio. Esa persona, cuando vence esa barrera de no querer hablar o de no querer compartir, ya está en el proceso de recuperación.
3: Yo siempre digo que el Señor le dio una receta excelente a Elías. Cuando Elías estaba deprimido, él quería ver cosas grandiosas, estaba acostumbrado, su vida espiritual era ver cosas grandiosas. Y lo primero que vino fue un terremoto, y dijo, ahí está Dios, y Dios no estaba en el terremoto. Y luego vino un viento que partía las rocas, y Elías dijo, allí está Dios, y Dios no estaba en ese viento. Y luego vino un fuego, y dijo, allí está Dios, y Dios no estaba. Me encanta la Escritura, el versículo que dice, y luego vino un silbo suave y apacible. Yo creo que esto nos enseña tres lecciones. Primero, Dios le dio de comer y lo hizo dormir a Elías. Dios le dio un tratamiento terapéutico. Segundo, Dios le dio un amigo, Eliseo. Tercero, le dijo, vuelve a tu relación sencilla con Dios. ¿Ese es un tratamiento que usted sugeriría, doctor, también?
4: Sí, perfectamente, porque el tratamiento es simple, no es nada del otro mundo. Es saber escuchar a las personas que quieren compartir con uno lo más íntimo de sí mismos. Y en esas cosas simples de lo que hablamos, podemos sanarnos. En realidad no se puede curar al deprimido si no quiere hablar.
3: Doctor, María, Juana, Pedro, Ramón, en distintos lugares de América Latina y los Estados Unidos, están en este momento con esos síntomas. Sus últimas palabras.
4: Tengan esperanza, fe en el Señor, y busquen la ayuda profesional. En sus comunidades hay personas que pueden guiarlos y sacarles de su melancolía. Y la presencia de Dios siempre está con usted, aunque no sienta, aunque se sienta vacío, pero Dios está ahí para acompañarle en las horas más amargas y dolorosas de su vida.
3: Y a nombre de aquel que nunca se va de nuestra vida, el Consolador, a nombre de nosotros que hemos querido ayudar a las personas en necesidad, le decimos a las personas que confíen en el Señor. Gracias por acompañarnos.
4: Fue un placer estar aquí para compartir con ustedes.
3: Hasta una próxima oportunidad.
7: Y por nuestra parte agradecemos la participación de David Ormachea, que tan gentilmente se prestó a ser nuestro anfitrión invitado para esta entrevista con el doctor Juan Águila.
2: Sí, como acaba de escuchar, un remedio para la depresión puede estar tan cerca de usted como un amigo o una amiga.
7: ¿Sí?
2: También el diagnóstico cuidadoso de un profesional es muy importante para determinar si existen causas físicas para la depresión.
7: Así es, por eso le animamos a que explore todas las posibles fuentes de ayuda si padece de esta condición.
2: Mientras tanto, manténgase en sintonía porque en breve presentaremos el Minuto Familiar. Mientras tanto, queremos recomendarle el libro de Tim LaHaye, titulado Temperamentos Controlados por el Espíritu. 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
7: Mencionamos este libro ayer y con muy buena razón. Cuando nuestro espíritu está saludable y en contacto con su creador, nuestro temperamento y cuerpo se benefician tremendamente. Estimado amigo, si usted quiere saber cómo obtener información adicional del tema de hoy, llámenos al 1-800-434-2345. Nuevamente, 1-800-434-2345.
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8: ¿Tiene su hijo realmente el trastorno por déficit de atención? Algunos investigadores han descubierto recientemente que muchos niños de quienes se creía que padecían del trastorno por déficit de atención o del trastorno por déficit de atención con hiperactividad solo tenían problemas para dormir lo suficiente. Los investigadores estudiaron a varios niños de entre 5 y 7 años que mostraban síntomas por déficit de atención o hiperactividad y hallaron que aproximadamente una cuarta parte de ellos tenía problemas con ronquidos. Algunos de ellos hasta mostraron señales de apnea del sueño. Pero cuando se les dio tratamiento para los problemas del sueño, muchos de ellos fueron capaces de quedarse quietos y concentrarse mejor. Demasiados niños hoy son diagnosticados incorrectamente. Asegúrese de examinar otras posibilidades. Podría ser que su niño simplemente necesite dormir más. Este fue el Minuto Familiar de Enfoque a la Familia, valorando lo que más importa.
2: ¡Qué rápido pasa el tiempo! Pero esperamos que lo haya aprovechado. Este programa fue producido por Enfoque a la Familia. Nuestro anfitrión de hoy fue el señor David Ormachea, entrevistando al doctor Juan Águila.
7: El tema que trataron fue la depresión y su efecto en nuestras vidas, y agradecemos a nuestro equipo de producción integrado por Daniel Guzmán, Yoli Fernández Brown, Yuvel Barberde, Luis Marauri y Darrell Cage.
2: Somos Alberto y Esther, y le invitamos para que nos acompañen nuevamente cuando presentaremos nuestro próximo Enfoque a la Familia, fortaleciendo a las familias de hoy y mañana.

para Cristo. Más fuertes para Él. Él nos ha heredado el

Señor. Tú nos has dado la victoria. Has cambiado nuestra vida. Nos has hecho libres. ¿Cuántos son libres en esta noche? ¿Cuántos son libres? Aleluya, levanta tu aplauso fuerte al Señor entonces. En señal de gratitud.

dijo, tú eres santo. Aleluya. Te amamos y te bendecimos, Espíritu Santo.

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1: Al final del mensaje vamos a orar por las peticiones de oración que han enviado. En este momento solo oraremos para que Él nos dé su palabra y para que el Señor añada también a su iglesia los que han de ser salvos. Amén. Oremos entonces. Padre que estás en los cielos, te damos las gracias por esta grande bendición de estar reunidos con nuestros hermanos, con nuestras hermanas. Gracias porque tu bondad, Señor, es para siempre. Tú no cambias y eres el mismo ayer, hoy y por los siglos. Y Señor, ahora venimos ante ti para rogarte que tú puedas darnos tu palabra de tal manera que seamos edificados, bendecidos, que todo el consejo que vamos a escuchar pueda quedar firmemente plantado en nuestro corazón, para que no haya nada que impida que esta palabra haga la obra para la cual tú la envías. Que tu palabra pueda, Señor, ser para nosotros un aliciente al mismo tiempo que una advertencia, y así podamos mantenernos haciendo tu voluntad. Te rogamos que aquellos que aún no te conocen puedan ser iluminados. Toca, oh Dios, los corazones, y que tu palabra, Señor, no vaya a faltar, sino que podamos tener la respuesta al ver las almas viniendo para entregarse a ti. Salva, añade a tu iglesia los que has ordenado para vida eterna. Y así, Señor, tu nombre pueda ser en todo bendecido. Esto lo rogamos en el nombre de Jesús, nuestro Salvador, por quien te damos gracias. Amén. Amén. Vamos a abrir la Biblia, hermanos, en el libro de Deuteronomio. Deuteronomio capítulo número 3. Leamos entonces la palabra de Dios, Deuteronomio capítulo número 3, versículo 25 en adelante, que dicen: pase yo, te ruego, y vea aquella tierra buena que está más allá del Jordán, aquel buen monte y el Líbano. Pero Jehová se había enojado contra mí a causa de vosotros, por lo cual no me escuchó. Y me dijo Jehová: basta, no me hables más de este asunto. Sube a la cumbre del Pisga y alza tus ojos al oeste y al norte y al sur y al este, y mira con tus propios ojos, porque no pasarás el Jordán. Hasta ahí vamos a dejar la lectura. Pueden tomar su asiento, por favor, hermanos. El pasaje que hemos leído lo hemos tomado de este libro de Deuteronomio, y este es un libro que Moisés, o más bien un libro que contiene los mensajes finales que Moisés pronunció ante Israel poco antes de morir en la cumbre del Pisga, tal como lo acabamos de leer en ese versículo. Precisamente porque Moisés está acá prácticamente despidiéndose de Israel, porque él no podrá continuar adelante para entrar a la tierra que el Señor les había prometido. Por eso es que él ahora se está despidiendo. Todos los que han leído la historia de Moisés sabrán, hermanos, todas las luchas, los milagros, las cosas buenas y las malas que ocurrieron a Israel durante esos 40 años que les tomó, desde el momento en que salieron de Egipto hasta este punto, cuando están ya prácticamente en la frontera de la tierra que el Señor les había prometido, tierra que fluía leche y miel. Ahora, repito, todos los que han leído el libro de Éxodo, por ejemplo, por lo menos, saben de todas las situaciones que Moisés vivió, sus luchas, sus dificultades, de cómo él fue un siervo de Dios verdaderamente ejemplar, al punto que el Señor pudo decir que no había encontrado a ningún otro que fuera fiel sobre su casa como lo era Moisés. Sin embargo, sabemos que Moisés no pudo entrar a la tierra prometida. Dios le castigó para que no entrase a esa tierra prometida. Ahora, la razón por la cual Moisés le fue impedido de parte de Dios entrar a la tierra de promisión fue porque en una ocasión el pueblo de Israel comenzó a quejarse que tenían sed, ellos querían agua. Antes de esa ocasión, ya en otra oportunidad, Dios había hecho un milagro, porque en una situación similar, cuando no había agua, Dios le ordenó a Moisés que una roca que había allí, que Moisés fuera y que la golpeara con su vara. Moisés lo hizo, él fue con su vara, golpeó la roca, y cuando la roca fue golpeada, de ella comenzó a manar agua, pero en cantidades enormes, de tal manera que el pueblo de Israel pudo beber. Eso había sido en una ocasión. Pero luego el tiempo pasó y se presenta esta otra ocasión, cuando de nuevo ellos tenían sed. Y ante la situación, viene Dios y le habla a Moisés y le dice: mira, ve a la roca y háblale. Dile que les dé agua. Pero en esta ocasión, Moisés estaba muy molesto con el pueblo de Israel, porque ellos eran muy exigentes, se quejaban de todo, eran incrédulos, de tal manera que ante esa situación, Moisés en su enojo llegó ante la roca, pero no hizo lo que Dios le había pedido, porque Dios le había dicho: háblale a la roca para que dé agua. Pero como Moisés estaba enojado, él dijo delante del pueblo de Israel: bueno, y ustedes incrédulos, ¿hasta cuándo van a terminar de creerle al Señor? Y entonces él tomó su vara y golpeó la roca, y Dios no le había dicho que la golpeara, sino que solamente le hablara. Pero aunque Moisés desobedeció y golpeó la roca, siempre la roca dio el agua y el pueblo de Israel bebió. Pero entonces fue cuando Dios le dijo a Moisés: tú me has desobedecido, porque no me quisiste glorificar en las aguas de Meribá, que así se llamaba, o más bien así le pusieron al lugar donde se dio ese incidente. No me glorificaste en las aguas de Meribá, y por eso le dijo: tú no entrarás a la tierra que por 40 años Moisés había anunciado al pueblo y él mismo había anhelado entrar. Ahora, podría ser, hermanos, que a nosotros nos parezca severo el castigo ante el hecho que, ¿qué diferencia había entre hablarle a la roca o golpearla? El agua siempre salió. Entonces, ¿por qué un castigo tan severo sobre Moisés a causa de una cosa aparentemente insignificante? El problema, hermanos, era, como lo dice la carta a los Hebreos cuando habla de la roca que seguía a Israel, dice Hebreos que esa roca que le seguía era Cristo. De tal manera que en la primera ocasión, cuando Moisés golpea la roca, como Dios le había dicho, y la roca da agua, eso era un simbolismo que estaba hablando de el sacrificio de Cristo. Que así como Moisés hirió la roca con su vara, Cristo también sería herido por su sacrificio en la cruz, y como resultado de eso habría o brotó agua, como también a partir del sacrificio de Cristo ha brotado el agua viva de la cual todos nosotros ahora bebemos. Pero esa misma carta a los Hebreos nos dice que el Señor ofreció un solo sacrificio, de una vez y para siempre. Es decir, Jesús fue sacrificado una vez, y no dos veces, ni tres veces, y nunca más volverá a ser sacrificado. Solo una vez. Por eso es que la segunda vez que se necesitaba hacer el milagro, para que la figura fuera completa, Dios le dijo: no la golpees, porque ya había sido golpeada, había sido herida. De Jesús no iba a tener un segundo sacrificio. De por eso le digo solamente: dile a la roca, háblale que dé agua. Entonces era simplemente decirle: roca, da agua, y la roca daría agua. Y con eso se reforzaba la enseñanza que a través de esa figura Dios estaba dando, que una vez el Hijo de Dios fuese sacrificado, no se necesitaría de un nuevo sacrificio, sino solamente llegar a Él para beber de las aguas, porque la roca ya había sido herida. Pero el gran error de Moisés fue no hablarle a la roca, sino que golpearla de nuevo. Entonces, al golpearla una vez más, al golpearla dos veces, era como que si el Señor estuviera siendo sacrificado en dos oportunidades. Entonces, la figura ahí no se completó, y a eso es a lo que el Señor se refería cuando dijo: no me glorificaste. Y como consecuencia de haberte dejado arrastrar por el enojo, de haberte dejado arrastrar por el calor del momento, no entrarás a la tierra. Nosotros tenemos que tener mucho cuidado, hermanos, en el manejo de nuestras emociones, cosa que no es fácil, pero tampoco imposible. Solamente requiere de parte nuestra disciplina espiritual. Muchos hombres, muchas mujeres cometen graves errores llevados por el calor de un momento que les hace sentir incómodos, o llevados por el enojo, por la ira. Y a veces, hermanos, estos enojos pueden llegar a ser excesivos. Hace unos años atrás, no sé si usted lo recordará, pero aquí en El Salvador hubo un escándalo en torno a una noticia de una madre, una mujer joven, que mató a sus dos hijos precisamente en un momento de enojo. Claro, la noticia salió así, que madre mata a sus dos niños. Eran niños de corta edad. Y cuando uno oye eso, uno dice, bueno, pero qué barbaridad, qué tipo de mujer ha de ser esta para que mate a sus propios hijos. Pero cuando el caso siguió avanzando, y quizás ahí a la gente no le puso más atención, y porque fue el juicio y todo eso que toma años en nuestro país, resulta que esta joven, porque era una madre joven, ella siempre había sido una buena madre. Ella no maltrataba a sus hijos. De cuando se le preguntó, bueno, entonces si usted por años fue una buena madre, ¿cómo es que hace una locura de matarlos? Y la respuesta de ella fue muy honesta. Y dijo, lo que sucede es que ese día yo estaba demasiado enojada y estaba tan llena de ira que, llevado por ese enojo, ella no midió las consecuencias y mató a los dos niños, sus hijos. Ese es un caso real que se dio, como le digo, quizás hace unos 3-4 años en nuestro país. Pero ahora, ese solo es un caso de infinidad de casos que se dan a menudo, donde personas, hombres y mujeres, cometen errores graves, de los cuales tienen que lamentarse por mucho tiempo o toda la vida, de cosas que hicieron llevados en un momento de impulsividad, de enojo. A lo mejor, al hablar esto, usted mismo, usted misma, tal vez piensa y dice, bueno, es verdad, yo me acuerdo de aquella ocasión en que le rompí la cacerola a mi esposo en la cabeza. O tal vez hay un hermano que dice, ay, es cierto, me acuerdo de la ocasión que le dejé ir dos balazos a mi mujer. Menos mal que no le cayeron, porque estaba muy molesta, en un arranque de ira, ¿no? Entonces, note cuántos errores se pueden cometer por el hecho de dejarse llevar por un impulso del momento. Ese fue el gran error de Moisés, que a pesar que Dios dice que él era fiel sobre su casa, y en otra ocasión Dios también dijo que sobre la tierra no había ninguno que fuera tan manso como Moisés, aún así, con toda y su mansedumbre, hubo un momento en que Moisés se enojó y dijo, bueno, rebeldes, y fue e hizo algo indebido, por lo cual el Señor le castiga y le dice, no podrás entrar a la tierra prometida. En los versículos que ahora hemos leído, Moisés ahí le está contando al pueblo de Israel por qué él no va a entrar a la tierra prometida. Pero a la vez les cuenta que cuando Dios le dijo que él no entraría, Moisés empezó a rogarle a Dios que sí le dejase entrar. En el versículo 25, ahí están las palabras que Moisés le dijo al Señor: pase yo, te ruego, y vea aquella tierra buena que está más allá del Jordán, aquel buen monte y el Líbano. Ahí Moisés está rogándole a Dios que le permitiera ver entrar a la tierra prometida. Pero oiga lo que el mismo Moisés dice, versículo 26. Pero Jehová se había enojado conmigo a causa de vosotros. Es verdad que era a causa de Israel que Moisés se había molestado. Pero el que se había molestado era Moisés. O sea, Dios no iba a cargar la culpa de Israel sobre Moisés. Ahí Moisés lo que quiere decir, yo estaba molesto por culpa de ustedes, porque son rebeldes, porque son incrédulos, y por eso el Señor estaba enojado conmigo. Por lo cual, dice Moisés, no me escuchó. O sea, Dios no quiso oírlo. Y es más, le dijo el Señor, basta, no me hables más de este asunto. Como diciéndole al Señor, mira, ya de eso, Moisés, ni me vuelvas a orar. No me vuelvas a hablar de ese asunto, porque ya lo dije, no entrarás y no entrarás. Así que ya no me hables más acerca de eso. Y dice Moisés, porque el Señor estaba enojado conmigo. Entonces le dijo el Señor, mira, lo que vamos a hacer es que tú vas a subir al monte, a la cumbre del Pisga, y desde ahí verás la tierra. Eso te voy a permitir, que la veas, pero no vas a entrar. Dios no cambió su posición. Y es más, la posición de Dios ya no era negociable. Cuando le dice, no me hables más de ese asunto, ahí Dios le estaba diciendo, mira, lo he dicho y no lo voy a cambiar. Está decidido, no entrarás. Así que ya no pierdas el tiempo, Moisés. Si quieres orar, ora de otra cosa, pero de ese asunto ya no me hables. Entonces dice Moisés, el Señor no me quiso escuchar porque estaba enojado conmigo. Pero entonces acá, hermanos, tenemos nosotros una enseñanza que debemos aprender, porque es una enseñanza muy importante. Y es que cuando Dios determina algo, ya no hay regreso, ya no hay cambio. Dios no es alguien que hoy dice sí, mañana no, pasado sí, después de pasado no, de nuevo no. Dios no es un Dios de sí, no, sí, no, sí, no, sino que, como la Escritura lo dice, que cuando Él dice algo, lo cumple. Y por eso Jesús recomendó a sus discípulos, si ustedes quieren ser mis seguidores, que vuestro sí sea sí y vuestro no sea no. Entonces, el Dios que nos pide que nosotros tengamos palabra y la mantengamos, que si decimos sí, es sí, y si decimos no, debe ser no. Entonces, ese Dios no puede menos que también sostener su palabra. Eso significa que si en determinado momento Dios estableciera algo sobre nuestras vidas, diciendo no tendrás esto, no tendrás lo otro, eso ya no tendrá ningún cambio. Y como el Señor le dijo a Moisés, podría decírnoslo a nosotros, basta, no me hables más de este asunto. Ahora, como le decía anteriormente, todo esto ocurrió y se produjo como un resultado de algo que Moisés hizo sin meditarlo mucho, llevado por el calor de un momento determinado. Ahí es donde nosotros debemos tener cuidado, porque de igual manera que Moisés perdió la bendición de entrar a la tierra prometida, que había sido su anhelo durante 40 años, y no pudo entrar por un momento de locura, hermano, también pudiera ser que nosotros perdiésemos grandes bendiciones de Dios, llevados por un momento que nos hace cometer errores. Por eso es que el libro de Eclesiastés dice que así como una mosca echa a perder el perfume del perfumista, así dice, una locura hace perder la reputación de aquel que es tenido como sabio. Porque una persona puede haber tenido un desempeño de sabio y ha actuado durante años, durante décadas ha actuado como sabio, sabio, sabio, sabio, sabio, pero viene un día y hace una locura. El día que hace esa locura es como la mosca que echa a perder el perfume del perfumista. Esa persona pierde su reputación de sabio, y al perderla no se puede recuperar, no se puede regresar. Por eso digo, hermanos, nosotros tenemos que tener cuidado con esos momentos cuando uno siente que una situación es demasiado apremiante, uno siente que una situación es como muy asfixiante a nuestro alrededor, y entonces hay personas que se enojan y hacen cosas que no deberían hacer. Hay esposos que abandonan a la señora y le dicen, pues ay, vemos cómo salís, y yo me voy, y se va. Pero cuando ya se ha ido, después está por allá, ay, ¿por qué me fui? Pero ahora ya causó un daño que de alguna manera marcará a esa pareja, o puede ser la señora que dice, ah, yo no te voy a estar aguantando, yo me regreso con mi mamá, y se va. A veces puede ser maltrato a los hijos, a veces también pueden ser situaciones de pecado, donde ahí no es una situación de enojo, sino que es una situación donde la tentación ha creado ciertas condiciones que hace que las personas se sientan presionados por la tentación. ¿Cuántos se han sentido alguna vez que la tentación es demasiado fuerte y que les está presionando? Bueno, existen esos momentos, pero la cuestión es, ¿qué hacemos? Uno podría tener un momento de locura y decir, ya, si es que, ya no aguanto, ya no aguanto, ya, no. Y cae en pecado. Y cuando cae en pecado, se siente el ser más miserable que hay sobre el universo. Y entonces dice, ¿para qué lo hice? ¡Qué locura! Esa fue una verdadera insensatez. Y es cierto. Pero ahora tiene que cargar con el peso del error cometido. Ya no se puede reparar. Eso fue exactamente lo que le ocurrió a David, rey de Israel, con Betsabé, que era esposa de Urías, uno de los mejores amigos de David. De los 30 valientes que David tenía, de ellos era Urías. Y entonces ve a la mujer, y cuando ve a la mujer se enciende en él la pasión. Pero el problema fue que él no buscó la manera de refugiarse en Dios, meditar en él, refugiarse en la oración, sino que al contrario, la manda a llamar. Llega la muchacha, la señora, porque era casada, ¿no? Y le pregunta, ¿y usted cómo se llama? Ah, pero qué bonita ha venido ahora. Mire, y su esposo en la guerra, qué bárbaro, cómo la deja solita. Entonces, ¿qué estaba haciendo David? Simplemente estaba alimentando una situación que, bueno, llegó a ser tan fuerte que desemboca en el adulterio que todos conocemos. Adulterio que luego llevó a un asesinato, que fue el de matar a Urías. ¿Pero qué ocurre cuando David comete eso? Ahí se acabó la felicidad para David, hermano. Nunca más él volvió a tener paz durante su reinado. Y Dios le dijo, mira, lo que tú hiciste es en oculto. Yo haré que tú lo sufras, pero yo te voy a descubrir delante de todo el pueblo. Y oiga, David se arrepintió, lamentó, lloró, rompió sus vestiduras. Escribió el Salmo 51, que ahí está la confesión de David, un salmo precioso. Pero con todo eso, lo que Dios había dicho, dicho estaba. Y le dijo más el Señor, mira, ese hijo, porque como quedó embarazada de Betsabé, ¿no? Ese niño que nació morirá. El niño nació y enfermó. Y estando enfermo, Dios ya le había dicho, morirá por tu pecado. Pero David entra en ayuno y en oración, que no muera, que no muera, que no muera, que no muera. Pero aunque David no lo dijo, las palabras de Moisés perfectamente cabían en su boca. El Señor se había enojado contra mí, por lo cual no me escuchó. Y Dios no lo escuchó. Y el niño murió. Y al morir, David nunca más volvió a tener paz De ahí en adelante fueron problemas solamente. Dos de sus hijos trataron de arrebatarle el reino, cada uno en ocasiones diferentes. Y como que si fuera poco, el Señor le dijo: mira, David, yo tenía planeado hacer muchas más cosas contigo, pero por este pecado que cometiste, ya no voy a hacer lo que había pensado. ¿Y todo por qué? Por un momento de locura, por un momento de impulsividad. Pero por ese momento de impulsividad, Dios dijo: el niño morirá, no tendrás más paz. Yo voy a descubrir ante el pueblo lo que has hecho, y lo que tenía planeado para ti queda clausurado, ya no lo voy a hacer. Sin remedio. Ya lo que Dios había determinado no se podía alterar. Le repito, hermano, cuando uno lee la historia de Moisés y uno ve las luchas de Moisés, su fidelidad, su paciencia, su perdón, todo lo que él ejercita durante

no pudo entrar. La tierra que él había insistido tantas veces al pueblo existe, y es una tierra de bendición, fluye leche y miel, las piedras son de hierro, son de cobre, ahí habrá abundancia, ahí cada quien tendrá su casa, ahí cada quien cultivará su viñedo. ¡Hacia ahí vamos! Y Moisés no entra. Yo no sé si a usted le quedó esa sensación, pero yo sí, cada vez que leo la historia digo, pobrecito Moisés. Pero dice, Dios se veía enojado conmigo y no me oyó. Habrán ocasiones, hermano, en que uno se lamenta de cosas que se hizo en el pasado y que uno diría, bueno, no debía haberlo hecho, me arrepiento, pero ahora ya está hecho. O cuando alguien tiene que comenzar a cosechar las consecuencias de un pecado cometido. Ahí, si usted quiere, puede pasarse lamentando mañana, tarde y noche. Pero lo que el Señor decretó, decretó. Y para eso no hay cambio. Dios, fíjese, no es que sea malo, no es que sea duro. Y que Moisés le estuviera diciendo, Señor, te ruego, sé buenito. Sí, por favor, di que sí, sé buenito. Va, va, ya no lo vuelvo a hacer, va. Pero Dios le dijo, mira, ni me hables de eso. Basta, le dijo, no me hable ya de este asunto más, porque ya dije. ¿Por qué? Porque Dios es malo, es duro y no se puede conmover. No, no, sino que porque Él es un Dios de justicia que ama la integridad. Y por eso es que de antemano Él nos advierte y nos está diciendo, cuidado, no vayas a pecar. Cuidado, no vayas a hacer locuras en un momento en que se te caliente la cabeza y la sangre te suba al cerebro. Cuidado. Cuidado, no vayas a ceder ante el pecado. Cuando vengan las tentaciones y aunque el diablo se te ofrezca en mi falda, no importa. Resístele. Sé fiel, no te apartes, no le des la espalda a Cristo, dile no al pecado, vive en rectitud, vive en santidad, mantente fiel al Señor y Él te dará la corona de justicia. Pero si tú fallas, Él podrá decir, mira, yo tenía para ti planes tremendos. Yo iba a ser de ti un gran siervo, iba a ser de ti una gran sierva, pero ahora, planes cancelados, se acabó. Y aunque usted llore, reclame y diga, por favor, por favor, por favor, ya ni me hables de eso, ya no pierdas el tiempo, que yo no lo haré. Porque cuando Dios determina algo, se acabó. Eso mismo le ocurrió a aquel hombre rico, cuya historia se nos relata en el Evangelio de Lucas, y del hombre pobre que se llamaba Lázaro, que estaba a la puerta del rico. Los dos murieron, y al morir el pobre fue al lugar de consuelo, al seno de Abraham, pero el rico fue al lugar más abajo, al Hades, donde era atormentado. Y se recuerda lo que él pedía. Él decía, Padre Abraham, envía a Lázaro que moje su dedo en agua y lo ponga en mi lengua, porque estoy atormentado por esta llama. Y le dijo a Abraham, no se puede, porque hay una gran cima que nos separa. Nadie puede ir de aquí para allá, ni de allá hacia acá. Ese era el juicio de Dios. No había remedio. Ya no podía haber alivio. Entonces, hay personas que creen, que dicen, ah, bueno, si yo me voy al infierno, lo que voy a hacer es que le voy a rogar ahí al Señor. Ahí le voy a pedir que tenga misericordia. Y como Él es buenito, yo sé que me va a librar, que me va a sacar de ahí. Entonces, si Dios es así, ¿por qué no sacó al rico? No lo sacó. Y todavía está ahí. Después de más de 2000 años, todavía está ahí, soportando el castigo. Por eso es que nosotros tenemos que cuidar mucho nuestras almas.

cuidar nuestros corazones, cuidar nuestras emociones, los impulsos que nos dan en determinado momento. Si es que mire, llevado por un impulso, usted podría robar, podría matar, podría adulterar, podría fornicar, podría, hermano, cometer cualquier locura, llevado por un momento. Pero ahí es donde nosotros debemos ser cuidadosos. Nunca nos olvidemos de Moisés, hermanos, que no entró a la tierra prometida por un momento de enojo. Nunca nos olvidemos de David, que nunca tuvo lo que Dios quería darle por un momento de pasión. Y así, hermano, no nos olvidemos de Judas, que perdió todo lo que tenía después de haber sido un apóstol de Jesucristo, por la ambición de un momento. Ambición que no le duró ni un día, porque al rato estaba devolviendo, al día siguiente fue a devolver las monedas que había sido su tentación. Tarde descubrió que el dinero no lo es todo en la vida. Pero hay personas que por dinero venden a la mamá, venden a la hija y a la abuela también en combo, la dan de una vez. Y luego se lamentan. Pero ya para entonces es tarde. Así son las cosas espirituales. Por eso, comenzando por el asunto de la salvación, eso es algo que hay que tomarlo muy en serio. Uno no puede, hermano, estar jugando de decir, ay, después de las vacaciones, es que ahorita todavía ando quemado por el sol. Todavía pienso ir hoy por la tarde allá al Mahahual. Pero cuidado, porque uno no lo puede ir dejando para después. Oiga, ese rico que murió, él no sabía que se iba a morir. O si quiere otro ejemplo, ahí está la parábola de aquel hombre que tuvo una gran cosecha, hizo sus silos más grandes, y él dijo, hoy si ya no vuelvo a trabajar, suficientes bienes he juntado de tal manera que en mi vida no vuelvo a trabajar. ¿Y qué le dijo el Señor? Necio, que significa tonto. Esta noche vienen a pedir tu alma, y lo que has acumulado, ¿de quién será? Realmente él actuó como un necio, porque descuidó lo más valioso, lo eterno, por las cosas que eran temporales. Y después no hay remedio, después no hay regreso. Hermanos, el evangelio en este lugar, me refiero aquí a este edificio, se ha estado predicando, ¿qué le digo?, por lo menos un poco más de hace 20 años. Y por aquí han pasado miles y miles de personas que han escuchado el evangelio, que no recibieron a Jesús, y que hoy, después de esos 20 o más años, muchos de ellos murieron sin tener a Cristo. Y en este momento lamentan aquel día domingo, quizás allá por 1987, cuando oyeron aquí una predicación, pero dijeron, ay, después voy a venir. Y ahora su destino eterno está sellado. Y cuando Dios dice, hasta aquí, entonces dice, ya ni me hables de ese asunto, porque no te escucharé. Y Moisés dijo, el Señor estaba enojado conmigo y no quiso escucharme. Pero yo le digo, Dios le está hablando en este momento. Y por eso no deje pasar este día, que es su día de oportunidad. Venga, crea en Él, reciba a Jesús. Y dar ese paso es algo de lo cual no se arrepentirá jamás. ¿Cuántos han recibido a Jesús aquí como su Salvador? Qué bueno, ahora levanten la mano los que están arrepentidos de haberle dado su vida a Jesús. No hay nadie, ni siquiera un despistado. Si es que en eso no se puede despistar uno, ¿verdad, hermano? Lo que queremos es
seguir adelante con el Señor hasta el final, fieles hasta que Él venga. Entonces es el momento para venir, creer en Él y así tener la vida nueva que Él nos ofrece. Y los que ya estamos en Jesús, cuidémonos, no nos vaya a pasar la del perfumista, la de Moisés, la de David, la de Judas, sino que en los momentos de apretura, como a veces yo le digo a algunos hermanos que toman decisiones insensatas, y él digo, mire, cuando se ve en problemas, cuando usted se vea en una situación muy difícil, ahí no decida nada. Espere, deje que las cosas se calmen, y cuando se calmen, entonces ya con la cabeza fría, pensará mejor. Yo le digo, cuando venga la tentación, la dificultad, lo que sea, tranquilo, no se aparte ni un milímetro del Señor, porque eso lo asegurará para la eternidad. Amén. Vamos a orar, vamos a cerrar nuestros ojos. Teniendo así los ojos cerrados, vamos a orar, hermanos, pero antes de hacerlo, quiero hacer una invitación para aquellos amigos o amigas que todavía no han recibido a Jesús como su Salvador personal. Si ese es su caso, yo quiero invitarle para que hoy no deje usted pasar esta oportunidad. Recuerde que lo que le dije es cierto. Miles de personas han pasado por acá, han oído el mensaje, lo han rechazado, y muchos de ellos han fallecido y en este momento se lamentan mañana, tarde y noche de haberle dado la espalda a Jesús. Pero que no sea ese su caso, sino que usted pueda hoy recibir al buen Salvador. Quiero invitar entonces cualquier amigo o amiga que por primera vez necesite entregarle su vida al buen Salvador. En el lugar donde está, puede levantar su mano o ponerse en pie, y vamos a orar por usted para que la gracia del Señor le alcance. Bien, aquí hay una persona, Dios lo bendiga. Ahí en medio hay otra persona que pasa, Dios le bendiga también. De este lado hay otra persona, Dios la bendiga. Bienvenida. Alguien más que necesita venir al buen Salvador. Hoy es su momento. Allá atrás hay un joven también que pasa, Dios lo bendiga. Alguien más. Otra persona que necesita venir al Hijo de Dios. Levante su mano o póngase en pie y oraremos por usted. Venga. Hoy es el tiempo de Dios, el momento de Dios para que su vida pueda cambiar. Muy bien, aquí hay otro hombre. Dios lo bendiga. Bienvenido. Si hay alguien más, levante su mano o póngase en pie. Pase. Acérquese. Queremos orar por usted. Este es el momento de Dios. Es la oportunidad para que Jesús haga algo especial en su vida. Aquí en medio hay otra persona. Dios lo bendiga. Bienvenido. Alguien más que necesita entregarle su vida al buen Salvador. Aquí hay una persona. Dios la bendiga. Bienvenida también. Alguien más. Si usted está ahí arriba, en la parte de atrás, y necesita venir a Jesús, levante su mano. Póngase en pie y venga. Vamos a orar por usted. Hoy es su momento. Ahora es su oportunidad. Muy bien, aquí hay otro hombre. Dios lo bendiga, bienvenido. Alguien más. Pase. La puerta está abierta. Recuerde que Dios sella el destino eterno de la
las personas. Y cuando ese sello ha sido colocado, no hay más esperanza, no hay más salida. Venga entonces al buen Salvador. ¿Hay alguna otra persona? Invito también a aquellos que se han alejado del Señor, pero necesitan reconciliarse. Antes que sea tarde, venga. Levante su mano si usted se reconciliará. Póngase en pie. Pase aquí al frente. Vamos a orar por usted. Venga. Muy bien, ahí hay una persona que está levantando su mano. Dios la bendiga. Aquí hay otro hombre, Dios lo bendiga. Aquí hay alguien más, Dios le bendiga. Bienvenido. Otra persona que necesita venir. Otro hombre más aquí en medio, Dios lo bendiga. De este lado hay otra persona, Dios le bendiga también. ¿Alguien más? Acérquese. Si usted está ahí arriba, pase también. Hoy es el momento de Dios para usted. ¿Otra persona? Muy bien, ahí atrás hay alguien que viene. Dios la bendiga. De este lado hay otra persona más que pasa. Dios la bendiga también. ¿Alguien más?

hago la última invitación, voy a finalizar este llamado. Pero si hay alguien más aún que necesita venir a Jesús por primera vez, o necesita venir a reconciliarse, venga, pase, entregue su vida a Él. ¿Hay alguien más?

0: Ahí en medio hay una persona, Dios la bendiga. De este lado hay alguien más, Dios la bendiga también. Bienvenida, vamos a orar por estas personas que han pasado al frente, como también por aquellos que a través de la radio están también tomando una decisión por Cristo. Oremos entonces, Padre. Gracias te damos porque cada día tú tienes misericordia. Y aquí, Señor, están estas personas que en tu grande amor, tú, Señor, has alcanzado. Queremos rogarte, perdónales, lávales, que puedan servirte con fidelidad, con entrega. Oh Dios, que no se aparten de ti, sino que puedan entregarse, amarte, para ser fieles, para nunca alejarse de ti. De igual manera te rogamos por los oyentes de la radio. Quédate con ellos, guárdales, y que no se aparten jamás de tu lado. Que puedan permanecer en fidelidad todos los días de su vida, para que así sean guardados y protegidos. Oh Dios, a ti damos todo honor, toda alabanza. Te bendecimos por los siglos de los siglos. A ti sea la gloria, por Jesús nuestro Salvador. Gracias te damos, Padre. Amén.
1: Aleluya. Cada reunión de los santos es una cita entre Dios y su pueblo. Él está aquí. El Señor está aquí. Aleluya. Gracias, Señor. Aleluya. Dice el libro de Joel: vosotros también, hijos de Sión, alegraos y gozaos en Jehová vuestro Dios, porque os ha dado la primera lluvia a su tiempo, y hará descender sobre vosotros lluvia temprana y tardía como al principio. Los campos se llenarán de trigo y los lagares rebosarán de vino y de aceite. Él es el que restaura el aceite. ¡Aleluya! ¡Avívanos, Señor!

Aleluya. El Señor dijo a Moisés: sonarás fuertemente el cuerno de carnero, pregonando libertad por toda la tierra. Esto será año de jubileo. Que suene hoy, proclamando la libertad que tenemos en Cristo Jesús. Aleluya.

0: Quiero escuchar cuántos esperan en Jehová. ¿Cuántos esperan en Jehová? Den un fuerte aplauso al Señor.
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Nuestro Dios y Padre Celestial, te damos gracias por esta nueva oportunidad de hacer llegar el mensaje de tu santa palabra a tantas vidas a través de esta red de emisoras de impacto evangelístico. Dios mío, te suplicamos que tu palabra sea efectiva y poderosa en cada vida y en cada corazón, y que la misma lleve los frutos que tú deseas. En el nombre de Jesús, amén. Leemos unos versículos de la palabra de Dios en el Evangelio según San Lucas, en el capítulo 16. Entonces le dijo: te ruego pues, Padre, que le envíes a la casa de mi padre, porque tengo 5 hermanos, para que les testifique, a fin de que no vengan ellos también a este lugar de tormento. Y Abraham le dijo: a Moisés y a los profetas tienen, óiganlos. Él entonces dijo: no, padre Abraham, pero si alguno fuere a ellos de entre los muertos, se arrepentirán. Mas Abraham le dijo: si no oyen a Moisés y a los profetas, tampoco se persuadirán, aunque alguno se levantare de los muertos. De nuestro libro de poemas, Andando y Llorando, el poema Engañador. En el huerto, el adversario a los padres engañó, cual hábil intermediario a la serpiente empleó. A Jesús en el desierto Satanás fue y le tentó, cual si fuera rey desierto todo el mundo le ofreció. Hoy también él se transforma, cual si fuera ángel de luz, él asume toda forma para imitar a Jesús. Aquel que no es redimido fácilmente es engañado, si a Cristo ha recibido, el diablo es derrotado.

0: continuación escuchemos al hermano Ortiz en el mensaje de la palabra de Dios. Este es el segundo mensaje tomado del libro escrito por este servidor, intitulado Saúl y la pitonisa. Hemos visto en el texto bíblico que el espíritu de Jehová se había apartado de Saúl, que Saúl estaba tomado de demonios, demonios de celo, de envidia, de odio, de crimen. Hemos visto que estos demonios le poseían y que estaban sumamente activos en él, pues intentó matar a David 21 veces, intentó matar a su propio hijo Jonatán, mató a 85 sacerdotes porque uno de ellos dio alimento a David. Y estos demonios mantuvieron a Saúl por muchos años persiguiendo a David por cada rincón de Israel con el expresado propósito de matarlo. Y al entrar al capítulo 28 de 1 de Samuel, esa era la condición de Saúl, poseído de demonios, esquizofrénico, sanguinario, abandonado de Dios y poseído del diablo. Otra vez los filisteos reunieron sus fuerzas para pelear contra Israel. 1 Samuel 28:1. Israel estaba sitiado. Samuel el profeta había muerto, ya hacía como 2 años. David el héroe nacional estaba fuera del país por la persecución de Saúl. Jonatán el valiente estaba entristecido por la condición del padre. Y Saúl miedoso y turbado. Y cuando vio el campamento de los filisteos, tuvo miedo y se turbó su corazón en gran manera. 1 Samuel 28:5. La persona que está bien con Dios no tiene miedo ni se turba. No se turbe vuestro corazón. Creéis en Dios, creéis también en mí. Juan 14:1. Pero Saúl era un hombre lleno de miedo y turbado en gran manera, pues no hay paz, dijo mi Dios, para los impíos. Isaías 57:21. Así en esa condición de impiedad, de pecado, de desobediencia, de rebelión contra Dios, bajo la influencia del espíritu de miedo, de turbación, de desesperación y de los demonios que le controlaban, consultó a Jehová, pero Jehová no le respondió ni por sueños, ni por Urim, ni por profetas. 1 Samuel 28:6. Jehová no le respondió, no le podía responder. Sabemos que Dios no oye a los pecadores, pero si alguno es temeroso de Dios y hace su voluntad, a ese oye. Juan 19:31. Saúl ni era temeroso de Dios ni hacía la voluntad de Dios. Era un rebelde contra Dios y hacía su propia voluntad. En vez de humillarse delante de Dios, su rebelión se aumentaba y su condición empeoraba. En otro acto de mayor y deliberada rebelión contra Dios, manda buscar una pitonisa, una adivina. Buscadme una mujer que tenga espíritu de adivinación para que yo vaya a ella y por medio de ella pregunte. Verso 27. Él sabía muy bien que esto estaba terminantemente prohibido por Dios y sabía que la razón de su prohibición era porque era abominación a Jehová, porque estos espíritus de adivinación eran espíritus malos, demonios. Y por esta razón, él mismo había arrojado de la tierra a los encantadores y adivinos. Versículos 3 y 9. Pero parece que Saúl había desobedecido tanto, había rechazado tanto la bondad divina, que Dios tuvo que dejarlo y el diablo lo agarró. Saúl fue tan lejos de Dios que ya no pudo retornar. Saúl sabía que al consultar a una pitonisa era otro acto de abierta rebelión contra Dios y otra flagrante ofensa a Dios. Él sabía muy bien que estaba consultando a los demonios, al diablo. No hay que dudar que él pensara, si Dios no me oye ni me contesta, pues acude al diablo. Y la verdad que hay gente así. En nuestros días, eso está de moda. Hay gente que odian a Dios y aman al diablo, que desobedecen a Dios y obedecen al diablo, que blasfeman a Dios y adoran al diablo. Hay iglesias para adorar a Satanás. Saúl se disfrazó. Va de noche a donde la pitonisa, disfrazado, ocultando su identidad, haciendo el papel de hipócrita. El rey disfrazado de vulgar e ignorante plebeyo. Nunca antes se vio tan ruin buscando supuesta ayuda de una mujer que vivía al margen de la ley. Es horrible ver cómo el diablo envilece a sus víctimas. Saúl le dijo a la mujer, yo te ruego que me adivines por el espíritu de adivinación y me hagas unir a quien yo te dijere. Versículo 8. Saúl sabía muy bien que él no estaba consultando a Dios, sino al espíritu de adivinación. Él sabía que lo que sucediera, lo que se dijera, sería por el espíritu de adivinación, que también él sabía que eran espíritus malos, espíritus de mentira, demonios. La pitonisa sabía que la ley de Dios y la ley de Israel condenaba con la muerte a los adivinos y agoreros, y le dijo al visitante, he aquí tú sabes lo que Saúl ha hecho, como ha cortado de la tierra a los evocadores y a los adivinos. ¿Por qué pues pones tropiezo a mi vida para hacerme morir? Verso 9. Entonces Saúl le juró por Jehová diciendo, vive Jehová que ningún mal te vendrá por esto. Verso 10. Saúl tomó el nombre de Dios en vano, pues juró por Jehová en contra de la ley de Jehová. Violó la ley al solicitar los servicios de una pitonisa y la volvió a violar al proteger a la pitonisa. Éxodo 22, 18. Me haga subir a quien yo te dijere. En esta frase se destaca la obstinación, la rebelión, el capricho personal y el dominio demoníaco que había en Saúl. Expresa su carácter voluntarioso y terco. Quería las cosas a la fuerza, como cuando rasgó el manto del profeta Samuel. La pitonisa dijo, ¿a quién te haré venir? Las pitonisas, brujas y médiums trabajan al gusto del consumidor, al gusto del visitante. Son estos los que pagan, no son los muertos ni los demonios. Por otro lado, Dios le da al hombre no lo que al hombre le gusta, sino lo que el hombre necesita. Hazme venir a Samuel. Un deseo obstinado y rebelde de Saúl. No olvidemos que la pretendida consulta a los muertos está terminantemente prohibida por Dios. No se ha hallado en ti quien consulte a los muertos. Deuteronomio 18, 10 y 11. ¿No consultará el pueblo a su Dios? ¿Consultará a los muertos con los vivos? Isaías 8, 19 y 20. Saúl pretendía comunicarse con Samuel, que ya había muerto hacía como 2 años, por encima de las disposiciones y leyes de Dios. Saúl había hecho caso omiso, había rechazado, había desobedecido y violado el consejo de Samuel cuando éste estaba en vida. Con la abierta rebelión de Saúl contra el Señor, Samuel se alejó de Saúl y no quiso ni verlo más ni encontrarse con él en vida. Primera de Samuel 15:35. Mientras Samuel vivía en Rama, que no quedaba muy lejos de Gabá de Saúl, este nunca se interesó por ir a ver y consultar y pedir consejo a Samuel. Y ahora Saúl quiere comunicarse con Samuel a través de un espíritu de adivinación, a través de una abominación, a través de un demonio. ¡Qué bárbaro! ¡Qué terco! Y viendo la mujer a Samuel, verso 12, debemos entender que la Biblia está haciendo el relato conforme lo presentaba la bruja y conforme lo aceptaba y lo quería Saúl. Saúl quería a Samuel y la pitonisa tenía que decir que era Samuel. No podía decir que era Tutankamen, ni Goliat, ni José. Tenía que ser Samuel, pues Samuel era el solicitado. Y si no aparecía Samuel, desaparecía la bruja. Así que vino el Samuel de la bruja. La mujer le dijo a Saúl, ¿por qué me has engañado? Pues tú eres Saúl. ¿Quién engañaba a quién? Saúl era muy fácil de identificar. Era el hombre más alto en todo Israel. Sobrepasaba de los hombros para arriba al más alto en todo el pueblo. Así que era un semigigante. Probablemente la pitonisa le había reconocido desde que llegó. Pues desde entonces ella comenzó a hablar de lo que Saúl había hecho con los adivinos. Cuando el visitante le garantizó que nada le sucedería, ella sabía que el único que podía dar tales garantías era precisamente Saúl. Pero la pitonisa tenía que preparar bien la trama. Si la bruja misma hubiera creído que la aparición era el verdadero y auténtico Samuel, en vez de tener miedo a Saúl, que después de todo se había envilecido delante de ella, hubiese tenido miedo del auténtico Samuel, pues el verdadero Samuel se había apartado de su amiga y protegido a Saúl por desobediente. Había cortado en pedazos al rey Agag, el jefe de guerra de Saúl. ¿Y qué no hubiera hecho el auténtico Samuel con una bruja abominable y con un rey villano? Y la bruja sabía lo que hubiera hecho el verdadero y auténtico Samuel. ¿Qué has visto? Preguntó Saúl. Saúl nunca vio nada. La pitonisa dijo, he visto dioses que suben de la tierra. Dioses. O sea, espíritus. Eran muchos. Se pidió a uno y salieron muchos. Si Dios hubiese ido a dejar salir al espíritu del auténtico Samuel, ¿hubiese dejado salir a muchos? No. ¿No le parece a usted que el que salió fue el Samuel de la bruja? ¿Cuál es su forma? Inquirió Saúl. Saúl dependía enteramente de lo que dijera la bruja. La pitonisa respondió, un hombre anciano viene cubierto de un manto. En primer lugar, la bruja conocía a Samuel. Todos le conocían. Todos le recordaban. Y además, todos sabemos que los demonios asumen cualquier forma, figura, apariencia, voz, ademanes de las personas que han muerto. Saúl entonces entendió que era Samuel. La Biblia no dice expresamente que era Samuel. Lo que hace es que relata el incidente según le presentara la bruja y según le aceptara Saúl. Lo que dice la Biblia es que Saúl entendió que era Samuel. Pero el entendimiento de Saúl estaba atrofiado, embrutecido. Era un hombre esquizofrénico, perturbado, endemoniado, poseído de demonios. Él no estaba capacitado para entender, para discernir la verdad. Lo que creía era la mentira, porque era lo que quería creer. Se cumplía en él la palabra que dice, para los que se pierden por cuanto no recibieron el amor de la verdad para ser salvos, por esto Dios les envía un poder engañoso para que crean a la mentira, a fin de que sean condenados todos los que no creyeron a la verdad, sino que se complacieron en la injusticia. Segunda Tesalonicenses 2, 9 al 12. Dios desechó a Saúl y no le respondía ni por sueños, ni por Urín, ni por profetas, si Dios no le contestó por estos medios legítimos y bíblicos, mucho menos podía contestarle por un medio abominado y condenado por Dios mismo tantas veces en las Escrituras. ¿Cree usted que Dios sea capaz de violar su propia palabra? Si no le contestó por medio del Espíritu Santo, ¿cómo podía contestarle por medio del espíritu del diablo? Está claro en la Biblia que lo que Saúl deseaba era hablar con un espíritu de adivinación, o sea, con un demonio. Si él quería un demonio, ¿le habría Dios de enviar a un santo como lo era Samuel? Y humillando su rostro a tierra, hizo gran reverencia. El porfiado, contumaz, rebelde, endemoniado, asesino Saúl, nunca humilló su rostro a tierra, ni reverenció a Dios, ni al auténtico Samuel en vida de este, especialmente en sus últimos años. Pero ahora se humilla y hace reverencia ante la aparición del Samuel de la bruja, que él mismo no ve, y también se humilla ante la medium espiritista, por medio de quien hablaba el espíritu malo, imitando la voz de Samuel. Y Samuel dijo: ¿por qué me has inquietado haciéndome venir? La voz que oía Saúl tenía todas las tonalidades de la voz de Samuel, la cual era imitada por el espíritu de adivinación, usando las cuerdas vocales de la medium espiritista. Haciéndome venir. Si en vida Saúl no pudo presionar ni forzar a Samuel a sus caprichos, ¿cómo podía hacerlo venir después de muerto? ¿Hubiera Dios permitido interrumpir el reposo del espíritu de uno de sus más dignos e ilustres hombres santos para que viniera a hablar con los labios de una bruja inmunda y contaminada por ser instrumento de los demonios, para hablarle a un impío, rebelde, asesino, impenitente como lo era Saúl? Nada ni nadie puede inquietar la paz y el reposo de los que parten con el Señor. Nada ni nadie puede hacer venir a los espíritus que parten para la eternidad, sea al descanso o sea al tormento. A Moisés y a los profetas tienen, óiganlo. Si no oyen a Moisés y a los profetas, las escrituras y los predicadores, tampoco se persuadirán, aunque alguno se levantare de los muertos. Lucas 16, del 19 al 31. Aunque alguno se levantare de los muertos, con cuerpo resucitado, tangible, visible, como se levantó el Señor Jesucristo, y como se levantarán los dos testigos en Apocalipsis 11 del 9 al 12, no creerán todavía, mucho menos creerán y se arrepentirán, sino que les habla es un espíritu invisible. La próxima semana concluiremos este mensaje. Amigo, desea usted recibir a Cristo como su gran Salvador y la Biblia como la palabra de Dios, hágalo mientras oramos. Padre Santo, te damos gracias por tu bendita y santa palabra. Te suplicamos que el Espíritu Santo ilumine cada mente y cada corazón para recibir tu palabra. Oh Dios, salva estas almas y sana a cada enfermo. En el nombre de Jesús, nuestro Señor. Amén.
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2: Y así nos despedimos de ustedes hasta la próxima semana, cuando volveremos en este mismo día, a la hora de hoy y por esta misma emisora.
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y señales y prodigios. El poder del Espíritu Santo desatado en esta generación. Oh, eres activado por el poder de Dios.

Aleluya. Sí, Señor. Sí, Señor. Queremos vivir debajo de tus alas, Señor. Ahí estamos seguros. Ahí somos completos, Señor. Debajo de la sombra del Altísimo. Señor, gracias por tu presencia esta noche.

Levante sus manos al cielo un momento, por favor. Los que están aquí donde se encuentren, digan: Padre, tu presencia me envuelva ahora. Tu gloria lo llene todo, Jesús. Santo eres. Y que la presencia de Dios sea tan fuerte en tu sala, en tu automóvil, en el sitio donde te encuentres. La gloria de Dios, la misma presencia de Dios, haga habitáculo donde tú estás ahora.

Yo declaro y decreto que Dios hará en una noche lo que no ocurrió en años en tu vida. Que el ángel de Jehová peleará por tu causa. Aleluya. Que la unción de Dios pudrirá todo yugo. Puedes sentir la gloria. Puedes sentir su presencia. ¿Cómo no te voy a ungir, dice Dios? ¿Cómo no voy a bendecirte? Si tu vida sube como perfume agradable. Aleluya.

ángeles, a tu hogar, a tus finanzas, sobre tus hijos, en tu compañía, en todo lo que emprendas. La cobertura del Espíritu esté sobre ti. Sea lo primero que pienses cada mañana y lo último cada noche antes de irte a descansar. Su presencia.

Jesús es Señor y en el trono está Dios. Hay poder en la sangre y yo salvo soy.

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1: 10:57.
2: Él ha cambiado nuestro lamento en baile. ¿Cuántos están aquí?

0: 9, versículo 1, el quinto ángel tocó la trompeta y vi una estrella que cayó del cielo a la tierra, y se le dio la llave del pozo del abismo, y abrió el pozo del abismo, y subió humo del pozo como humo de un gran horno, y se oscureció el sol y el aire por el humo del pozo, y del humo salieron langostas sobre la tierra, y se les dio poder como tienen poder los escorpiones de la tierra, y se les mandó que no dañasen a la hierba de la tierra, ni a cosa verde alguna, ni a ningún árbol, sino solamente a los hombres que no tuviesen el sello de Dios en sus frentes. Y les fue dado no que los matasen, sino que los atormentasen 5 meses. Y su tormento era como tormento de escorpión cuando hiere al hombre. Y en aquellos días los hombres buscarán la muerte, pero no la hallarán, y ansiarán morir, pero la muerte huirá de ellos. El aspecto de las langostas era semejante a caballos preparados para la guerra. En las cabezas tenían como coronas de oro. Sus caras eran como caras humanas. Tenían cabello como cabello de mujer. Sus dientes eran como de leones. Tenían corazas como corazas de hierro. El ruido de sus alas era como el estruendo de muchos carros de caballos corriendo a la batalla. Tenían colas como de escorpiones y también aguijones, y en sus colas tenían poder para dañar a los hombres durante 5 meses. Y tenían por rey sobre ellos al ángel del abismo, cuyo nombre en hebreo es Abadón y en griego Apolión. El primer ay pasó. He aquí vienen aún 2 ayes después de esto. El sexto ángel tocó la trompeta y oí una voz de entre los 4 cuernos del altar de oro que estaba delante de Dios, diciendo al sexto ángel que tenía la trompeta: desata a los 4 ángeles que están atados junto al gran río Éufrates. Y fueron desatados los 4 ángeles que estaban preparados para la hora, día, mes y año, a fin de matar a la tercera parte de los hombres. Y el número de los ejércitos de los jinetes era 200 millones. Yo oí su número. Así vi en visión los caballos y a sus jinetes, los cuales tenían corazas de fuego, de zafiro y de azufre. Y las cabezas de los caballos eran como cabezas de leones, y de su boca salían fuego, humo y azufre. Y por estas tres plagas fue muerta la tercera parte de los hombres. Por el fuego, el humo y el azufre que salían de su boca. Pues el poder de los caballos estaba en su boca y en sus colas. Porque sus colas, semejantes a serpientes, tenían cabezas y con ellas dañaban. Y los otros hombres que no fueron muertos con estas plagas, ni aún así se arrepintieron de las obras de sus manos, ni dejaron de adorar a los demonios y a las imágenes de oro, de plata, de bronce, de piedra y de madera, las cuales no pueden ver, ni oír, ni andar. Y no se arrepintieron de sus homicidios, ni de sus hechicerías, ni de su fornicación, ni de sus hurtos. Amén. Gloria a Dios. Pueden tomar su asiento, hermanos y amigos. La semana anterior, cuando estudiamos el capítulo 8, comenzamos a explicar los detalles que Juan fue presenciando a medida que los primeros cuatro ángeles hicieron sonar sus respectivas trompetas. Repito una vez más que los relatos de los acontecimientos en base al sonido de las siete trompetas es una nueva narración del mismo periodo que ha sido ya narrado a través del rompimiento de los siete sellos, pero ahora ahondando en mayores detalles que bajo los siete sellos no se nos habían dado. Como usted lo ha notado ya, por lo menos en las cuatro primeras trompetas que hemos estudiado. Pero en este capítulo 9, del cual ahora hemos leído, encontramos el sonido de dos trompetas más, de la quinta y de la sexta trompeta. Ahora, tanto la quinta como la sexta trompeta nos revelan la actividad satánica que habrá de desarrollarse durante el período de gran tribulación en este planeta. Uno no puede negar que en este mismo momento, en el momento presente, hay actividad satánica, como la ha habido en la época del Señor Jesús, de los apóstoles, desde que el hombre es hombre. Antes que el hombre fuera hombre, ya el diablo era diablo. Sin embargo, en el momento presente, y por un acto de misericordia de Dios para con la humanidad, Él no ha permitido que las fuerzas del mal desarrollen toda la potencialidad que ellos podrían desarrollar. Y particularmente en este periodo de la iglesia, cuando el Espíritu Santo ha venido a morar dentro de nosotros, se produce todavía otro elemento más que impide que el mal y el engaño puedan llegar a su máxima expresión, como podría darse si no fuese porque el Espíritu Santo está presente. Recuerde la porción de segunda de Tesalonicenses capítulo 2, cuando Pablo, hablando sobre la venida de la bestia, que es la obra maestra del diablo, y vamos a hablar de eso cuando andemos ahí por el capítulo 13, Dice el apóstol que en la actualidad no puede manifestarse. Él dice que ya está en acción el misterio de la iniquidad. O sea, la obra del diablo está en acción, pero no se puede manifestar a plenitud, porque dice que en el presente hay quien lo detiene. Hasta que este, dice, sea quitado de en medio, y entonces se manifestará aquel inicuo a quien el Señor destruirá con el resplandor de su venida. Está hablando de la bestia, el que popularmente nosotros llamamos anticristo. Pero ahí es clara la enseñanza, que la presencia del Espíritu en la tierra es como una barrera para que no se produzca la manifestación plena de la perversidad diabólica mientras el Espíritu Santo esté presente. Pero como Pablo lo dice claramente, que un día será quitado de en medio el que impide, y el que impide es el Espíritu Santo. Y por supuesto, el Espíritu Santo no se irá de la tierra mientras la iglesia esté aquí, porque el Señor dijo que Él enviaría otro Consolador, el cual estaría con nosotros todos los días hasta el fin del mundo. Eso significa que el día que la iglesia sea arrebatada para estar con el Señor, ese mismo día el Espíritu Santo se va con nosotros, de la misma manera que como vino, descendió a la iglesia en Pentecostés, en el arrebatamiento, de la misma manera el Espíritu se va con la iglesia. Y entonces, cuando sea quitado de en medio el que impide, entonces es cuando la actividad diabólica llegará a su máxima expresión. De eso nos habla la quinta y la sexta trompeta. Bien, pero veamos el versículo 1. Dice: el quinto ángel tocó la trompeta, y vi una estrella que cayó del cielo a la tierra, y se le dio la llave del pozo del abismo. Es claro, hermano, que la estrella que ahí se menciona es simbólica, porque una estrella no puede usar llaves para abrir puertas. Entonces ahí está hablando de un ángel, que son simbolizados por estrellas en el libro de Apocalipsis. Y dice que bajó a la tierra y este ángel traía la llave del pozo del abismo. Ahora, ¿qué son, hermano, o qué es más bien el pozo del abismo? Fíjese, el pozo del abismo no es el infierno, porque en el infierno en este momento no hay nadie. La gente tiene la idea popular que el diablo vive en el infierno y que los demonios viven en el infierno, y que ahí anda el diablo con un tridente puyándole las espaldas a los que se condenaron. No, el diablo no es el rey del infierno. El diablo daría todo lo que tiene con tal de no ir a parar al infierno, porque ese será su castigo. Pero ahí irá a parar, porque cuando el Señor habló del infierno, Él dijo que era el fuego preparado para Satanás y sus ángeles. O sea, los ángeles caídos, los que nosotros llamamos demonios. Y tristemente, como mucha gente ha seguido a Satanás en lugar de seguir a Jesús, irán a parar también al infierno. Pero eso será hasta después del milenio. Pero en este momento el infierno se encuentra vacío, ahí no hay nadie. El abismo del que ahí se habla no es el infierno, tampoco es el Hades, porque en el griego eso es bien claro. cuando en la Biblia habla de Hades, pues usa la palabra griega Hades. Pero cuando habla del abismo, usa otra palabra diferente, que es la palabra Tartarus, de donde viene nuestra palabra en español, que casi no se usa, es desconocida, porque tiene muy poco uso, es la palabra Tártaro. Y entonces, ¿pero qué es el Tártaro? Bueno, según lo que la Biblia ahí está describiendo, es, hermano, como, por decirle algo, cavernas que se encuentran en el interior de la tierra, donde están apresados buena parte de los ángeles que siguieron a Satanás en su rebelión. Cuando lleguemos a Apocalipsis 12, leeremos y aprenderemos cómo, cuando Satanás cayó en pecado, dice que él arrastró la tercera parte de las estrellas del cielo. Eso está hablando de la tercera parte de los seres angelicales. Ahora, como en este mismo libro de Apocalipsis, en el capítulo 4, ya lo estudiamos, dice que los ángeles son millones de millones. Y si Satanás arrastró la tercera parte, estamos hablando que hay millones de demonios que cayeron en pecado. Pero Dios, sabiendo de la maldad que estos podrían producir y del daño para la criatura humana, lo que hizo fue no permitir que quedaran libres, sino que los encerró en el Tártaro, donde tienen ya miles de años de estar prisioneros y no han salido de ahí. Pero un día van a salir. Ahora, acompáñeme usted a leer Judas. Eso está fácil de hallar, está antes de Apocalipsis, ¿verdad? Póngale ahí un dedo, Apocalipsis 9, para que no se le pierda, y vamos a Judas. Y entonces lea conmigo el versículo 6, si no lo ha hallado, escuche. Dice: y a los ángeles que no guardaron su dignidad, sino que abandonaron su propia morada. Está hablando de los ángeles que siguieron a Satanás en su rebelión. Oiga, los ha guardado bajo oscuridad en prisiones eternas para el juicio del gran día. Ahí está claro lo que yo le estaba diciendo, que parte de esos ángeles fueron colocados en prisiones de oscuridad, dice ahí. Está hablando del Tártaro o el pozo del abismo, como dice nuestra Biblia en español. De ahí están en prisiones eternas. Y dice que serán soltados hasta el día del juicio, del gran día. Y el día del juicio es la gran tribulación. Por eso es que más adelante vamos a estudiar cómo los ángeles dirían: temed a Dios y dadle gloria, porque el día de su juicio ha llegado. Entonces, la gran tribulación es el día del juicio que se menciona en Judas. Ahora, este ángel viene y viene con la llave del abismo. Versículo 2, estamos de nuevo en Apocalipsis 9. Versículo 2: y abrió el pozo del abismo, y subió humo del pozo como humo de un gran horno, y se oscureció el sol y el aire por el humo del pozo. Lo que este ángel está haciendo es abrir la puerta del Tártaro, donde por milenios, porque el hombre tiene miles de años de estar viviendo sobre el planeta Tierra, y durante esos miles de años esos demonios han estado ahí encerrados. Y eso es como cuando a un malhechor, a un delincuente, lo meten a la cárcel. Cuando sale, sale con ganas de matar, de vengarse. ¿Cómo no van a salir de bravos esos demonios, hermano? Si mire, con los demonios que están libres, ya suficientes problemas tiene el ser humano como para que le vayan a soltar la otra bandejada que está ahí encerrada en el abismo. Y hay tanta maldad en el Tártaro que esa maldad se expresa como ese humo que oscurece al sol, porque lo que hay allí es tinieblas, son las tinieblas, la tenebrosidad del pecado, de la crueldad. Dice el versículo 3: y del humo salieron langostas sobre la tierra, y se les dio poder como tienen poder los escorpiones de la tierra. Cuando ahí se habla de langostas, no se está refiriendo a lo que nosotros llamamos langostas, que son esos seres marinos que agarran en el mar, sino que las langostas, lo que aquí llama langostas, es lo que nosotros llamamos chapulines o esperanzas, cuando son de color verde, ¿no? Esas son, su nombre real es langosta, nosotros somos los que le hemos puesto así. Pero está hablando de esas langostas. Ahora, no es, ¿qué son esos? Esos son los demonios que están saliendo. Pero ¿por qué Juan dice que eran langostas? Porque Juan, como toda la descripción, porque lo que él va a describir a continuación es el aspecto que tenían los demonios. Entonces, ¿pero cómo se puede describir un demonio? Simplemente comparándolo con aquellas cosas de la vida cotidiana que más se pueden aproximar a su aspecto. Entonces, cuando él hablaba de langostas, recuerde que en el Oriente Medio, donde vivía Juan, la cuestión de las plagas de las langostas era una cosa terrible, porque se trata de cientos de miles de langostas, de chapulines, que cuando llegan sobre los sembrados arrasan totalmente con toda hierba verde, se la comen, la destruyen. Entonces, la idea que Juan tuvo al ver que del humo negro salían innumerables y innumerables, innumerables seres espirituales, él vio que aquello era tan multitudinario como una plaga de langostas. Y por eso es que él los describe como langostas que salieron. Pero en realidad eran demonios que salían, hermano, para hacer maldad. Como dijo el Señor, el diablo solamente ha venido para matar, para robar y para destruir. Quiere decir que la gran tribulación será, hermanos, un periodo de intensa actividad diabólica. Que lo que nosotros vivimos hoy en día, esto es un paraíso, hermano. Si aquí estamos en la gloria, pero cuando llegue la gran tribulación, habrá una actividad satánica donde crecerá la brujería, aumentarán las posesiones diabólicas, habrá hechos sobrenaturales operados por demonios, se incrementará el consultar a los muertos. Bueno, habrá maldad, satanismo, todo lo que usted pueda imaginarse, pero en un grado muchísimo más alto que el que existe hoy en día. Dice el versículo 4: y se les mandó a las langostas que no dañasen a la hierba de la tierra. Por eso le digo, no eran chapulines, porque eso es lo que comen, son hierba. Pero dice que no van a dañar la hierba de la tierra, ni a cosa verde alguna, ni a ningún árbol, oiga, sino solamente a los hombres que no tuviesen el sello de Dios en sus frentes. Porque Dios siempre le pone límite al diablo. ¿Se recuerda cuando Satanás quiso incitar a Dios contra Job y le dijo: permíteme que le destruya a Job todo lo que tiene. Y Dios le dijo: está bien, te doy permiso que le destruya sus bienes, pero a él no lo toques. Le puso un límite. Y de ese límite el diablo no pudo pasar. La segunda vez, Satanás le dijo a Dios: mira, déjame que toque el cuerpo de Job y tú verás si no blasfeme en tu propio rostro. Y Dios le dijo: está bien, tócale su cuerpo, pero respétale su alma. Es decir, que podía enfermarlo, pero no lo podía matar. Y le puso un límite. Y de ese límite, Satanás no pudo pasar. Entonces, de igual manera, aquí todos los demonios quedan libres. Millones y millones de demonios libres en el mundo. Pero viene Dios y les dice: a los que son míos, a los que tienen el sello de Dios en su frente, a esos no me los tocan, sino que toquen a aquellos que no tienen el sello de Dios. Es decir, a los incrédulos. Hermano, con pasajes tan claros de la Biblia como este, yo no sé cómo todavía hay personas que dicen que los creyentes pueden ser poseídos por demonios, cuando ahí dice claramente que no los pueden tocar. Y ese límite que Dios ha puesto. Y por eso cuando Juan escribía su carta, él decía claramente: el que es nacido de Dios, el maligno no lo toca. ¿Cuántos son nacidos de Dios aquí? Si somos nacidos de Dios, Dios ha dicho: a estos no me los tocas. Así que fuimos librados del poder de Satanás y ahora estamos bajo el poder del Cristo resucitado. ¡Gloria a Dios! Entonces, el diablo va a los incrédulos y a ellos los perturba. Dice el versículo 5: y les fue dado, porque como Dios siempre pone límites, no que los matasen. Dios les dijo: miren, a estos atorméntenlos, pero no los vayan a matar, que sufran lentamente por su rebelión de rechazar el evangelio. Entonces dice el 5: les fue dado no que los matasen, sino que los atormentasen 5 meses. Y su tormento era como tormento de escorpión cuando hiere al hombre. Al tratar de describir el sufrimiento, el dolor que Satanás causa en la vida humana, a Juan no se le podía venir otra idea más que el tormento del hombre que ha sido picado por un escorpión. Y él está hablando de los escorpiones del desierto, no de los alacrancitos de juguete que hay aquí en nuestro país, ¿no? Que también duele, ¿no? A mí nunca me ha picado uno de esos, pero dicen que es sabrosa la picada, ¿no? Pero estos que hay aquí en nuestro país no son nada, hermanos. Y aquí está hablando de escorpiones. Que solo la misericordia de Dios no se muere, ¿no? Y el tormento es tan grande que entonces Juan, el tormento, la perturbación satánica sobre la vida de un hombre, de una mujer, él no la podía comparar con otra cosa sino con el tormento de un escorpión cuando pica al hombre. De tal manera que dice el versículo 6 que en aquellos días los hombres buscarán la muerte, pero no la hallarán. Pero la muerte huirá de ellos. ¡Qué espantoso, hermano! Es el sufrimiento que Satanás puede causar en la vida del hombre. Es tan espantoso que el hombre prefiere la muerte a tener que seguir padeciendo el acoso,
1: la intromisión, las perturbaciones o la posesión de un espíritu maligno. Yo sé que aquí, hermanos, hay personas que gracias a Dios ahora ya están lavados y redimidos con la sangre del Hijo de Dios, pero que en su pasado vivieron momentos, o sea, no digo todos, algunos, ¿no?, en que sufrieron perturbaciones diabólicas. Y ellos le pueden contar cuánto sufrieron. No podían dormir por las noches, casi no comían, se estaban adelgazando, oían voces, veían cosas. Si dormían, tenían sueños espantosos, le tenían miedo a todo, salían gritando a medianoche, les daba deseo de matarse. Yo conozco el testimonio de un hermano que tenía esa clase de perturbaciones. Él no conocía a Cristo y lo habían llevado a todos los médicos sabidos y por haber, y todos le decían: si usted no tiene nada. Pero él sentía una desesperación, él oía voces, él le daba miedo a estar solo. Él ya era adulto y él tenía, no podía quedarse solo, necesitaba tener la compañía de alguien. Y a veces en la noche salía gritando por las calles en altas horas de la madrugada, porque la desesperación de una perturbación diabólica es tan fuerte que solo el que la ha vivido sabe lo que eso significa. Y una noche de esas, en las cuales él salió a la calle en uno de esos arranques de desesperación, y la familia salía detrás de él a cuidarlo, pero él andaba en la desesperación de aquella perturbación diabólica. Pero al andar en la calle, el hermano dice que él comenzó a escuchar que a lo lejos se escuchaba que estaban predicando. Pero la situación, él no sabía dónde estaba la iglesia, pero él la oía. Pero la situación es esta: que la iglesia estaba lejísima. O sea, hoy que él es cristiano y que ve las distancias, él dice: si es que no era posible que estando la iglesia donde estaba, yo hubiera podido oír en el lugar donde me encontraba. Pero la cosa es que oyó. Claro, ahí era la mano de Dios moviéndose en la vida de él. Y entonces él comenzó a oír. Y entonces le decía a la familia: oigan, vamos ahí donde están diciendo eso. Y como los demás no oían nada, pensaban que era parte del... No locura, ¿verdad?, sino que de la perturbación diabólica, que puede llevar a la locura a cualquier hombre. Mire, si a este hermano le dieron ganas de matarse varias veces, por eso es que la familia no lo dejaba solo, porque prefería la muerte a ese tormento. Y él fue: no, oiga, venga. Y total que caminaron, creo que más de un kilómetro, algo así es la cosa, hasta que efectivamente llegaron a la iglesia donde estaban predicando. Y ahí es donde él por primera vez en su vida oyó el Evangelio de Cristo. Y como Cristo es aquel que resucitó para poner la planta de su pie sobre la cabeza de la serpiente, derrotó a Satanás. Mira, hermano, ahí se rompieron las cadenas para él. Y hasta hoy en día él sigue siendo un creyente fiel. Pero a lo que yo voy es a esa desesperación, esa angustia que siente el que está poseído o perturbado por demonios, que no puede dormir, le tiene miedo a todo, oye voces, siente cosas.

Y le pasa el bus encima, le quiebra todas las piernas y no se muere, para colmo. Y ahora, aparte de endemoniado, quebrado. La muerte huirá de ellos. Otro dirá, me pego un tiro, y agarra la pistola y se pega el tiro y queda ciego, pero no se muere. Igual, aparte de endemoniado, ciego. Pero para que una persona llegue a ansiar morirse y busque la muerte, es porque su dolor realmente es demasiado grande. Es porque realmente su tormento ha llegado a tal extremo que lo que desea es morir, porque para él la muerte es un alivio. Cuando normalmente el hombre en sus cinco, toda la vida le anda huyendo a la muerte, porque la ve como el peor de los males. Pero entonces esto nos enseña que el peor de los males no es la muerte, sino que el peor de los males es que un hombre o una mujer sin Cristo caigan en las manos de Satanás y sus demonios. Eso es peor que la muerte. Gracias a Dios por su don inefable. Gracias a Dios que Él nos ha tomado en sus manos. Y como Él lo dijo, mis ovejas están en las manos de mi Padre. Nadie las puede arrebatar, porque mi Padre mayor es que todos. Ahí no hay diablo que nos pueda mover de las manos del Padre. ¡Qué bueno, hermano! Le pueden poner todos los brujos de Izalco y de Panchimalco en vaca, pero contra un hijo de Dios bañado en la sangre del Cordero y lleno del Espíritu Santo, el maligno no le toca. ¡Gloria a Dios! Gracias a Dios por la victoria que Él nos ha dado. Así que no hay temor. No hay temores, ¿verdad, hermano? Porque a veces hay malos vecinos que dicen, ya va a ver, ya le voy a hacer un maleficio. Hágalo. Ya le voy a poner un entierro. Hágalo. Ya voy a ir donde el hermano Lucio. Vaya. Que estamos tomados de la mano de aquel que es el más grande de los grandes. Y ahí no hay tales de velas negras, de sopa de lengua de rana, porque estamos bajo el escudo de la sangre del Cordero de Cristo. Yo siempre he dicho algo: Dios no habla por hablar. Y si Él está diciendo esto, es porque aquí hay mujeres y hay jóvenes y señoritas y hombres, y por la radio hay personas que están oyendo y que sus vidas están perturbadas por persecuciones del diablo, y son personas que andan viendo arañas en el techo, oyendo voces, sintiendo miedos, viendo espantos, viendo muertos. Los muertos, muertos están. Son los demonios los que se hacen pasar por personas muertas. Pero si ese es su caso, bienvenido al día de su liberación. Porque aquí está, repito, aquel que puso su pie sobre la serpiente, lo destruyó, lo derrotó, para darnos ahora la victoria. Llegó el día de su liberación. Ya no tiene que pensar en matarse. Ya no tiene que pensar en que qué es mejor, si ahorcarse

0: pegarse un tiro. Reciba a Cristo como su Salvador y la paz volverá a su corazón. Porque hoy usted tiene la oportunidad de la liberación. Aquí, en la gran tribulación, ni la muerte les va a hacer el favor. Muerte, llévame. No, no quiero. Durante 5 meses. Ahora, versículo 7, vamos a ir rapidito para terminar el capítulo. El aspecto de las langostas era semejante a caballos preparados para la guerra. Recuerde que todo esto es una comparación que Juan está haciendo. Está hablando que eran fuertes como caballos de guerra. En las cabezas tenían como coronas de oro. Sus caras eran como caras humanas, porque son ángeles pero caídos, ¿no? Tenían cabello como cabello de mujer. Sus dientes eran como de leones. Habla de su ferocidad. Tenían corazas como corazas de hierro. O sea que son fuertes, son indestructibles. El ruido de sus alas era como el estruendo de muchos carros, de caballos corriendo a la batalla. Tenían colas como de escorpiones y también aguijones. Y en sus colas tenían poder para dañar a los hombres durante 5 meses, que es el tiempo que Dios les ha dado. Versículo 11. Y tienen por rey sobre ellos al ángel del abismo, es decir, un demonio poderoso, cuyo nombre en hebreo es Abadón y en griego Apolión, que como usted puede leerlo ahí en la referencia marginal de su Biblia, significa el destructor. Porque para eso salieron del abismo, para destruir. Jefecito el que tienen eso, ¿no? Versículo 12. El primer ¡ay! Pasó. Qué bueno. Pero he aquí que vienen aún 2 ayes después de esto. Ay, Dios mío, si apenas estamos empezando entonces. Porque si este es el primer ay, ¿qué serán los otros 2 que vienen? Versículo 13. El sexto ángel tocó la trompeta y oí una voz de entre los 4 cuernos del altar de oro que estaba delante de Dios, diciendo al sexto ángel que tenía la trompeta, o sea, el mismo ángel que tocó la trompeta, Dios le dijo: desata a los 4 ángeles que están atados junto al gran río Éufrates. Estos 4 ángeles también son demonios poderosos, que dice la Biblia que están atados junto al gran río Éufrates. El río Éufrates queda en lo que actualmente es Irak. Ahí queda el río Éufrates. Y ahí están atados esos demonios, esos 4 demonios. ¿Por qué? Porque dice el versículo 15 que fueron desatados los 4 ángeles que estaban preparados para la hora, día, mes y año, a fin de matar a la tercera parte de los hombres. Quiere decir que esos ángeles, esos 4 ángeles, esos están atados ahí en algún lugar del río Éufrates y no se pueden desatar y no se van a mover de ahí, porque dice que Dios ha señalado el año, el mes, el día y hasta la hora en que van a ser desatados. Mientras esa hora no llegue, usted puede ir de turista a Irak y no tenga pena de nada, hermano. Que no hacen nada. Pero cuando llegue el momento en que Dios le diga al sexto ángel: desátalos, ahí sí la cosa se pone seria. Gracias a Dios que nosotros, para esas alturas, vamos a estar en un fiestón ahí arriba con el Rey de Gloria. ¡Amén! ¡En las bodas del Cordero! Entonces viene el ángel de la sexta trompeta y desata a estos demonios, que son demonios que van a provocar la guerra. Porque repito, Jesús dijo: el diablo ha venido para matar, robar, destruir. Y esas 3 cosas se producen en toda guerra.
1: Entonces, ellos van
0: para preparar una guerra. Y por eso dice el versículo 16, y el número de los ejércitos de los jinetes era 200 millones. Yo oí su número. ¿Por qué Juan dice, yo oí su número? Por una razón bien sencilla, que en la época

cuando perdido estoy. Él sabe que son esas veces de inseguridad.

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¿Qué tal mi amiga y mi amigo de A Través de la Biblia? Gusto en saludarlos otra vez. Bienvenidos a este compañerismo de la Palabra de Dios y también compañerismo internacional, donde muchos, como usted y yo, de habla hispana, entendemos y comprendemos la Biblia Palabra de Dios, guiados por el Espíritu Santo en este estudio bíblico. Damos gracias a Dios por esta emisora que nos permite llegar a tantas familias en esta localidad, en este país, en esta ciudad. Que Dios bendiga esta emisora y la prospere en todo sentido. Y amiga y amigo, si usted todavía no nos ha escrito para solicitar las notas y bosquejos que ofrecemos gratuitamente, se está perdiendo entonces una gran riqueza espiritual, porque las notas y bosquejos le ayudarán a profundizar más el estudio bíblico diario que tenemos en A Través de la Biblia. Hoy vamos a recorrer las frases que van desde el verso 15, capítulo 6, hasta el capítulo 7, verso 6, de Zacarías. Atención, Zacarías, Antiguo Testamento de la Biblia. Seguimos recorriendo sus páginas. Zacarías, capítulo 6, verso 15, y avanzaremos hasta el capítulo 7, verso número 6. ¿De acuerdo? Será un gusto entonces analizar juntos esta parte de las Sagradas Escrituras, y para ello nos ayudará en pocos instantes más Samuel Montoya, que nos traerá el estudio bíblico que preparó hace muchos años el doctor J. Vernon McGee. 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Ahora quiero comentar un par de cartas de correos electrónicos que nos llegaron al equipo de trabajo de A Través de la Biblia. Este, por ejemplo, que viene desde Costa Rica, dice así: me apena decirles que las notas y bosquejos aún no me han llegado. Tal vez sea mejor, si es posible, me los envíen al siguiente apartado postal, 6061-1000 San José, Costa Rica. Mi testimonio lo pude hacer en una iglesia en la que me congrego desde hace un año. Recibí a mi Señor Jesucristo en febrero 2008, cuando ustedes presentaban el estudio de Isaías, que pude escuchar después del capítulo 39. Cuando ustedes llegaron al capítulo 53, mientras daban el estudio, caí de rodillas en el mismo lugar de trabajo donde estaba escuchando por la radio el estudio bíblico. Y le rogué a Dios que me perdonara de todos mis

0: encanta leer la Biblia y con ayuda de ustedes y el Espíritu Santo puedo entender lo que en ella mi Dios me dice. Dios los siga bendiciendo cada día a todos ustedes como equipo de A Través de la Biblia. En estos días tengo mi oportunidad de bautizarme por el amor y gracia de Dios. Mi encuentro con Jesucristo se lo debo a este programa A Través de la Biblia. Muchas gracias, Rigoberto Chavarría, de San José, Costa Rica, por este grandioso, precioso testimonio de fe que nos ha enviado. Realmente también nos ha emocionado mucho leer cómo usted se encontró con Jesucristo allí en su trabajo, escuchando la exposición de Isaías capítulo 53. Es un capítulo maravilloso. Y damos gracias a Dios por usted, por su vida y ahora por esta experiencia que va a tener de bautizarse por las aguas en el nombre del Señor Jesucristo. Escriba, si usted nos ha escuchado hoy en este testimonio, escríbanos si tiene algo parecido a lo que le ocurrió a Rigoberto, escríbanos a la dirección que daremos al finalizar el programa de hoy. Y antes de estudiar el texto bíblico de hoy, vamos a encomendarnos en oración a Dios. En este momento, Dios, oramos en el nombre de Jesús y pedimos tu bendición para Rigoberto allí en su país, en San José, Costa Rica, y bendice a todos nuestros oyentes donde se encuentren. Oramos en el nombre de Jesús. Amén.
1: Continuamos hoy, amigo oyente, nuestro viaje por el libro de Zacarías. En nuestro programa anterior llegamos hasta el versículo 15 de este capítulo 6 de Zacarías, que es el último versículo de este capítulo, y allí pudimos observar que había llegado una delegación de Babilonia, y ellos habían venido con unas coronas que habían hecho. Y el mensaje que fue dado por el Señor fue para dejar muy claro que todo lo que ellos hicieron fue coronar a Josué, quien era el sumo sacerdote. Y esto era algo simbólico, y miraba hacia aquel que era llamado el renuevo. Amigo oyente, la palabra de Dios habla del Señor Jesucristo como el renuevo de una manera cuádruple. Por ejemplo, allá en el libro de Isaías, capítulo 4, se menciona en el versículo 2, «En aquel tiempo el renuevo de Jehová será para hermosura y gloria, y el fruto de la tierra para grandeza y honra a los sobrevivientes de Israel». Así es que aquí tenemos a alguien que es presentado como el renuevo de Jehová. A él también se le llama el renuevo de David. Eso lo podemos ver en el capítulo 11 del mismo libro de Isaías. Allí también se dice, saldrá una vara del tronco de Isaí. Y luego uno puede encontrar que de él se habla como el siervo de Jehová, el renuevo. Y ya hemos visto esto aquí en Zacarías en el capítulo 3, versículo 8. Y allí tenemos su humillación y su obediencia hasta la muerte. Y aquí en este pasaje que estamos considerando hoy, se le llama el varón cuyo nombre es el renuevo. En el Evangelio según San Mateo lo tenemos como la vara de David. Él está en el linaje de David. En el Evangelio según San Marcos, él es el siervo de Jehová, el renuevo. En el Evangelio de Lucas, él es el hombre o varón cuyo nombre es el renuevo. Y en el Evangelio de Juan, él es el Evangelio de Jehová. Y este es un cuadro glorioso, maravilloso de él. Y ese es el cuadro que tenemos aquí. El varón cuyo nombre es el renuevo. Y él es quien va a gobernar y a reinar. Él edificará un templo milenario, según se nos dice aquí. Él edificará el templo de Jehová, y él será un sacerdote sobre el trono. Enfatizamos esto en nuestro programa anterior. Y luego se nos habla de las coronas en el versículo 14, y allí se nos dice que estas coronas iban a servir de memoria, como memoria en el templo de Jehová. Estas eran colocadas en las ventanas superiores, y estaban allí para recordarle a la gente que Dios iba a enviar al Mesías, y que él no solo iba a ser el rey, sino que también sería el sacerdote. Bien, el versículo 15 entonces de este capítulo 6 de Zacarías dice, «Y los que están lejos vendrán y ayudarán a edificar el templo de Jehová, y conoceréis que Jehová de los ejércitos me ha enviado a vosotros». Y esto sucederá si oyereis obedientes la voz de Jehová vuestro Dios.

0: El mensaje para esta gente, por supuesto, es un mensaje de aliento, de ánimo. Zacarías los está animando para que edifiquen el templo. Y él, junto con Ageo, estaban tratando de vencer ese desánimo que estaban sintiendo y superar todas las dificultades que se les presentaba. Y aquí él les anima a edificar. ¿Por qué? Porque este pequeño segmento que parecería a sus ojos tan pequeño es parte del plan de Dios y el programa de los siglos que finalmente traerá al Señor Jesucristo a esta tierra como el Mesías, como el renuevo que gobernará. Así es que aquí tenemos lo que nosotros consideramos un cuadro hermoso, maravilloso. Nos revela a Cristo en toda su gloria, la segunda venida de Cristo. Y lo que ellos estaban haciendo estaba dentro de ese plan y programa de Dios. Y él iba a ser el sacerdote rey y a servir en el templo milenario. Ahora, aquí en el versículo 15, él les está diciendo que el templo que estaban edificando no era un fin en sí mismo, sino que señala a la venida del renuevo, del Mesías, de Cristo, del Redentor. Es decir, que esta es la esperanza que se les había dado a ellos. Ahora, observemos este pequeño grupo edificando el templo. Y ellos iban a recibir ayuda que aún estaba lejos. Pero al observar esto, parece que no es algo muy impresionante. Pero cuando uno lo ve dentro del plan y propósito de Dios y en la marcha de la historia, esto señala hacia Cristo. Y permítanos comentar algo aquí, amigo oyente. En la obra cristiana, un fin en sí mismo está condenado. Puede ser una catedral en un bulevar con el nombre de alguna persona ilustre, o puede ser un gran edificio que lleva el nombre de alguien que ha sido muy generoso, o una universidad o escuela que ensalza a un hombre. Hay algunos colegios cristianos en los cuales no hay edificio que no lleve el nombre de alguna persona, ensalzando al hombre. Y amigo oyente, hablando personalmente, un programa radial que tenga el único propósito de ensalzar al hombre o para su propio beneficio, todas estas cosas están condenadas. Esto va a ir a parar a la derrota ignominiosa. Todo esto debe honrar al renuevo, porque Dios se está dirigiendo hacia aquel día y Él va a reinar. Se está dirigiendo hacia aquel día cuando Él primero tomará y sacará a los suyos de esta tierra, a su iglesia. Luego Él vendrá a establecer su reino sobre la tierra. Podemos traer esto al día presente ahora. Podemos considerar ese grupito de creyentes que se reúnen en algún lugar muy humilde, en el nombre de Cristo, buscando honrarle, que estudian su palabra, la Biblia, y son personas que verdaderamente quieren hacer su voluntad. Y pensamos que ellas pueden cantar realmente para la gloria de Dios, «Oh Cristo, yo te amo, pues mío eres sé, ya todo pecado por ti dejaré». Y amigo oyente, ese grupito que es desconocido para el resto del mundo, que se reúne en algún lugar muy humilde o en alguna comunidad rural, es más importante en el plan de Dios que cualquier cosa que esté ocurriendo en las grandes capitales del mundo en el presente. Quizá esto sea difícil de comprender para muchas personas, pero ese grupito es parte de un plan y de un programa que se va a unir en un grandioso coro algún día cuando ellos canten un nuevo cántico allá en el cielo. Ellos van a cantar al Cordero y en ese cántico dirán, «Digno eres de tomar el libro y de abrir sus sellos, porque tú fuiste inmolado y con tu sangre nos has redimido para Dios de todo linaje y lengua y pueblo y nación, y nos has hecho para nuestro Dios reyes y sacerdotes, y reinaremos sobre la tierra». Esto es lo que nos dice Apocalipsis capítulo 5, versículos 9 y 10. Y ese es el objetivo hacia el cual se están dirigiendo. Así es que ese grupito que el mundo ignora en el presente y que es dejado de lado por las multitudes es más importante para el plan y propósito de Dios que cualquier otro grupo sobre la tierra hoy. Amigo oyente, este es un pasaje verdaderamente tremendo de las Escrituras. ¿Y qué mensaje el que tiene para nosotros hoy? Ahora, con esto llegamos a la conclusión de la primera división principal de este libro de Zacarías. En los capítulos 7 y 8 ahora, tenemos lo que hemos llamado un interludio histórico, y es algo muy similar a lo que encontramos en la profecía de Ageo. Usted recordará que en medio de esta profecía, ese hombre Ageo fue enviado al sacerdote a preguntarle algo en cuanto a una ley. Era en referencia a la ley que se relaciona con la limpieza. Todo aquello que es ceremonial es limpio, pero cuando toca algo que es inmundo, ¿lo hará limpio? Por supuesto que no. Y aquello que es ceremoniosamente inmundo, si toca algo que es limpio, ¿lo hará inmundo? La respuesta es sí, lo hará inmundo. Pues bien, en ese interludio histórico, tenemos el mismo problema que es considerado de un ángulo un poquito diferente. Y queremos notar que lo importante ahora es traer esto ante nosotros. Así es que leamos el primer versículo del capítulo 7 de Zacarías. Aconteció que en el año cuarto del rey Darío vino palabra de Jehová a Zacarías a los 4 días del mes noveno, que es Kisleu. Ahora, lo que es importante de esto aquí es que nuevamente él va a tener un mensaje para esta gente y va a ser un mensaje muy importante. Él indica aquí que este no es su propio mensaje, sino que es la palabra de Jehová. Dice, aconteció que en el año cuarto del rey Darío vino palabra de Jehová a Zacarías a los 4 días del mes noveno, que es Kisleu. Ahora, si usted quiere colocar esto en su propio calendario, debemos decir que esta fecha es el 4 de diciembre del año 518. Ahora, reconocemos que esto fue durante el mismo período en que Ageo estaba hablando al pueblo en una forma muy práctica. Notamos aquí ahora lo que dicen los versículos 2 y 3 y veamos cuál es el problema. Cuando el pueblo de Betel había enviado a Sarecer con Rejemmelec y sus hombres a implorar el favor de Jehová y a hablar a los sacerdotes que estaban en la casa de Jehová de los ejércitos y a los profetas, diciendo, ¿lloraremos en el mes quinto? ¿Haremos abstinencia como hemos hecho ya algunos años? Ahora, esto es lo que tenemos ante nosotros. En el versículo 3 se habla de una delegación que había sido enviada a hablar a los sacerdotes que estaban en la casa de Jehová de los ejércitos. Esta delegación había estado originalmente en Babilonia. Esos son nombres babilónicos. Hemos indicado en nuestras notas que esta era una delegación que había ido a Jerusalén procedente de Babilonia. Y cuando aquí dice que ellos estaban en la casa de Jehová, debemos indicar que estos hombres habían sido enviados a la casa de Dios. Y ellos llegaron provenientes de Betel. Usted recuerda que este nombre Betel significa la casa de Dios. Así la llamó Jacob. Este era el mismo lugar en el cual él dijo esa noche cuando Dios le apareció, esta es la puerta misma al cielo. Este es el templo o la casa de Dios. Él pensaba que había huido de Dios, pero no lo había hecho. Bien, esta gente había venido proveniente de Betel. Betel se encontraba en el reino del norte. Estaba en realidad en la zona donde se encontraban las 10 tribus. Ahora, permítanos hacerle una pregunta, amigo oyente. ¿Quién piensa usted que eran estas personas que habían llegado? ¿Cree usted que eran de la tribu de Judá? Bueno, debemos decir que no eran de la tribu de Judá. Probablemente eran de la tribu de Benjamín o de Efraín, más probablemente de Efraín. Si usted observa lo que dice el libro de Esdras, algo que no vamos a buscar hoy, porque ya hemos observado lo que dice ese libro y destacamos esto en esa ocasión. Usted verá que muchas personas, cuando regresaron de la cautividad, fueron a ciertas ciudades. Algunos de ellos, muy al norte del mar de Galilea, fueron a esa zona. Pues bien, todo esto pertenecía a las 10 tribus que constituían el reino del norte de Israel. Ahora, cuando alguna persona dice que pertenece a las 10 tribus perdidas, debemos analizar cuidadosamente las Escrituras, porque aquellos que regresaron de manera natural regresarían al lugar de donde habían salido. Muchos de ellos regresaron a la parte norte que era el reino de Israel. Estas eran personas que habían nacido en la cautividad de Babilonia y estaban ahora regresando como judíos a su propia tribu. Y entonces no hay ningunas 10 tribus perdidas. Y si usted piensa que Inglaterra o los Estados Unidos forman parte de las 10 tribus perdidas, entonces, amigo oyente, usted está perdido en los laberintos de la Escritura porque esta gente no está perdida. Usted lo está. Ellos no estaban perdidos, y esto hace de este pasaje ante nosotros algo muy importante en las Escrituras, porque aquí se refiere a los hombres de Betel, el lugar llamado la casa de Dios. Ahora ellos se presentan con una pregunta, y esta pregunta recibe una respuesta triple de parte de Zacarías. Y tiene que ver con los ritos. Dicen, ¿es correcto continuar con los ritos o no lo es? Esa es la pregunta que ellos tenían básicamente. Y el cuadro es sencillamente este. Esta gente había bajado del norte y ellos habían estado en la cautividad y habían preparado días de ayuno y días de llanto y de lamento. Y habían continuado eso después de la cautividad. Y Dios no los estaba bendiciendo. Ellos habían disfrutado de cierta prosperidad. Muchos estaban edificando sus casas y estaban viviendo cómodamente. Algunos disfrutaban de riqueza. Sin embargo, ellos iban a llorar y a lamentarse. Y ellos decían, nosotros hemos estado haciendo esto, pero Dios no nos ha bendecido. ¿Qué debemos entonces hacer en cuanto al rito? Esa es la pregunta que se presenta aquí. se trata en realidad de lo correcto e incorrecto que hay en un rito. Y esta es una pregunta importante, y queremos decirle por qué pensamos que es una pregunta importante. Porque hoy estamos observando un recrudecimiento de la religión ritualista. En el día de hoy podemos apreciar un movimiento hacia el formalismo, a adoptar un rito, y esto siempre se muestra en evidencia cuando la gente deja de pensar, cuando se alejan de la persona de Cristo, entonces comienzan a levantarse o a sentarse o a caminar de un lado para otro. Es necesario hacer algo, y es un momento de declinación espiritual. Hay muchas personas hoy que quieren una liturgia o un rito muy elaborado, y hay religiones en el presente que son llamadas religiones cristianas, pero son ritualistas. Algunas son litúrgicas, y aun aquellos que somos no conformistas, que procedemos de la Reforma, decimos que un rito es algo repugnante. Despreciamos los ritos. En ellos vemos mal continuamente, pero aun así, nuestros propios servicios tienen cierta cantidad de rito. Se comienza con la doxología, y todo el mundo se pone de pie para esto. Se concluye con una bendición, y en el medio de todo se encuentra la ofrenda y un sermón. Pues bien, ¿cuál es el valor de un rito? Dios le dio a la nación de Israel una religión. Esa es la única religión que Él haya dado. Y era ritualista. Estaba cargada de ritos. Entonces surge la pregunta, ¿es un rito algo correcto o es un rito algo malo? Y esa es la pregunta de esta gente. Ellos dicen, nosotros hemos hecho todo esto. Hemos llevado a cabo este rito. Estamos llorando y ¿debemos continuar haciendo esto? Zacarías va a responder a su pregunta. Él es el profeta del remanente. Él les está dando ánimo. La mayoría de Israel, tanto las tribus del norte como las del sur, habían regresado. Y a ellos les estaba yendo bien y estaban prosperando y también tenían la misma pregunta. Estaban pasando a través de esto. Así es que Dios tiene una respuesta. Y lo interesante es que la respuesta de Dios es también un mensaje de Dios. Veamos pues ahora la respuesta que da Dios. Y trataremos con esto en más detalle, Dios mediante, en nuestro próximo programa. Pero veamos lo que dicen los versículos 4 al 6 de este capítulo 7 de Zacarías. Vino pues a mí palabra de Jehová de los ejércitos, diciendo, habla a todo el pueblo del país y a los sacerdotes, diciendo, cuando ayunasteis y llorasteis en el quinto y en el séptimo mes estos 70 años, ¿habéis ayunado para mí? Y cuando coméis y bebéis, ¿no coméis y bebéis para vosotros mismos? Aquí entonces encontramos referencia a los meses quinto y séptimo. Estos son los meses de agosto y octubre. Ahora, la respuesta de Dios es también a modo de pregunta. Cuando ustedes llevaban a cabo estos ritos, ¿lo hacían para mí? ¿Lo hacían para honrarme y alabarme? ¿O lo hicieron como cierta clase de ejercicios legalistas que ustedes pensaban sería bueno tener de su lado y que esto lo haría aceptable ante mí, para que yo los bendijera? Bueno, para comenzar debemos decir que Dios nunca les dio a ellos ningún rito donde tuvieran que llorar o ayunar. ¿Sabía usted, amigo oyente, que Dios nunca le dio a su pueblo días de ayuno? Él les dio a ellos días de fiesta, les dio 7 días de fiesta. Entonces la pregunta aquí es de si esto está bien o está mal. Ahora vamos a tener aquí una respuesta triple, y quisiéramos presentárselas aquí ahora y las consideraremos, Dios mediante, en el próximo programa. Número 1. Cuando el corazón está bien, el rito está bien. La segunda respuesta es, cuando el corazón está mal, el rito está mal. Y la tercera parte de la respuesta es, y eso lo veremos en el capítulo 8, el propósito de Dios en cuanto a Jerusalén no cambia por ningún rito. Y eso es cierto hoy también. Hay muchas personas que piensan que el rito es importante. Amigo oyente, no es el rito por el cual uno pasa. Esto tiene que ver mucho con el conocimiento cerebral. ¿Pero qué en cuanto al corazón? Bueno, hablaremos de esto, Dios mediante, en nuestro próximo programa. Por hoy, vamos a detenernos aquí. Mientras tanto, le sugerimos leer los siguientes versículos de este capítulo 7 de Zacarías que estamos considerando. Será entonces, hasta nuestro próximo programa, amigo oyente, es nuestra oración que Dios derrame sobre usted sus ricas e incontables bendiciones.
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Señor, te amamos y queremos en esta noche saciarnos en ti, Señor. Padre, hemos venido a buscarte y queremos entregártelo todo, Jesús, todo. Por eso, Padre, tú has dicho que habitas en medio de las alabanzas de tu pueblo. Mira estos corazones, Señor, que sepan que tú eres refugio para cada uno de ellos. Oh, amado Señor.

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Venimos a escuchar tu dulce voz, Señor Jesucristo. Exaltamos a ti y te coronamos con poder.

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0: Oremos. 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
1: Leamos la bendita palabra de Dios en el libro de Segunda de Crónicas, capítulo 29. Y cuando acabaron de ofrecer, se inclinó el rey y todos los que con él estaban y adoraron. Entonces el rey Ezequías y los príncipes dijeron a los levitas que alabasen a Jehová con las palabras de David y de Asaf, vidente. Y ellos alabaron con gran alegría y se inclinaron y adoraron.
2: Poema: verdadera felicidad. Si desea obtener la plena felicidad, acepta la salvación que el Señor te quiere dar. Si desea disfrutar de doble felicidad, proclama tu salvación a los que perdidos están. Si deseas confirmar tu eterna felicidad, conserva tu salvación con temor y sin dudar.

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1: Con este mensaje concluimos la serie de tres mensajes sobre Saúl y la pitonisa. Y Samuel dijo a Saúl, por el hecho de que así dice, algunos piensan que tal vez si sería Samuel, pero ya hemos dicho que la Biblia misma no da testimonio, no dice que fuera el auténtico Samuel. La Biblia lo que hace es relatar el incidente, hacer el relato conforme la pitonisa lo presenta y conforme Saúl lo pedía y lo aceptaba. Saúl lo que pidió fue un espíritu de adivinación y exactamente eso tenía. El Samuel que hablaba lo hacía a través de la médium y a través de los médiums y espíritus de adivinación, los que hablan son los demonios imitando la voz de las personas que han partido. No fue que el auténtico Samuel apareció y le habló directamente a Saúl. Todo fue por medio de la médium. Saúl le dijo al Samuel de la bruja, Dios se ha apartado de mí y no me responde más ni por medio de profetas ni por sueños. Si Dios no le respondía más por ningún medio, está claro que aquel que le estaba respondiendo no era Dios, ni era de parte de Dios, ni era permitido por Dios. Te he llamado. Saúl sabía que Dios no le respondía por ningún medio. Saúl sabía que Samuel en vida se había alejado de él y no le vio más por años. Saúl sabía de la integridad y de la obediencia de Samuel a Dios. Saúl sabía que todo el pueblo de Israel dio testimonio de la vida ejemplar y de la honradez de Samuel. Dios mismo dio testimonio de la santidad de Samuel. Jeremías 15:1. Te he llamado. Saúl pretendía colocar a Samuel por encima de Dios. Pretendía tener acceso a Samuel marginando a Dios. Pretendía colocar en pugna a Dios y a Samuel, como si el auténtico Samuel fuera a favorecer a los que Dios desecha. Pretendía ganarse a Samuel a su favor y en contra de Dios para invalidar la palabra divina que prohibía la evocación de los espíritus de los muertos. Ni Saúl, ni la bruja, ni un congreso de agoreros y brujos, ni el diablo y el infierno con todos sus demonios podían forzar al espíritu del verdadero Samuel para que viniera, ni tampoco obligar a Dios para que lo permitiera violando así su propia palabra, pues Dios dice, deshago las señales de los adivinos y enloquezco a los agoreros. Isaías 44:25. Lógicamente, legalmente, bíblicamente, doctrinalmente, justamente, no podía venir el espíritu del auténtico Samuel. Pero como Saúl quería a Samuel por medio de un espíritu de adivinación, el diablo le produjo un Samuel, el Samuel de la bruja. Las palabras del Samuel de la bruja estaban designadas para desesperar y turbar más a Saúl y así conducirlo a decisiones fatales. El diablo primero es tentador y cuando logra la caída de su víctima, entonces se convierte en atormentador y burlador. Para que Saúl creyera que el espíritu de adivinación le había hecho venir al auténtico Samuel y que este era el que hablaba, le recuerda lo que Dios dijo con relación a Amalek y lo que Saúl hizo y lo que no hizo. El diablo sabe cómo hablar con aire de orador sagrado y de profeta y hasta de ángel de luz. Todo lo que el espíritu de adivinación habló con respecto a Saúl y al reino, ya Dios lo había hablado, de modo que era conocido. Lo único aparentemente adicional que dijo el espíritu de adivinación fue que Israel perdería la guerra con los filisteos. Pero esto lo sabía todo el mundo, comenzando con Saúl, desde antes de hablar con la pitonisa, pues él decía, no sé qué hacer. Los filisteos sabían muy bien la condición emocional desordenada y enloquecida de Saúl, y sabían que el gran héroe David no estaba en Israel. Con lo mismo estaban seguros de la victoria. Si los filisteos lo sabían, mejor lo sabían los demonios. Otra cosa adicional que dijo el Samuel de la bruja fue, mañana estarás conmigo. Se refería a la muerte de Saúl, que era altamente probable, pues al siguiente día se iniciaba la guerra y el demonio lo sabía. Al decir estarás conmigo, el espíritu de adivinación, el demonio, estaba enseñando las garras, se estaba identificando o descubriendo. El verdadero Samuel, el auténtico Samuel, le hubiera reprendido más fuertemente de lo que lo hizo en vida, pues había descendido a lo peor, a consultar una pitonisa. Si hubiese sido el auténtico y santo Samuel, en ningún momento le hubiera dicho estarás conmigo, al impío y rebelde Saúl. Después de la muerte, el espíritu de Samuel y el de Saúl no podían estar juntos. El espíritu del auténtico Samuel estaba en el compartimiento de los justos, y el espíritu de Saúl iría al compartimiento de los malos. Y Jesús enseñó que una gran cima está entre ambos compartimientos, de manera que los que quisieren pasar de aquí a vosotros no pueden, ni de allá pasar acá, como tampoco nadie salir ni de uno ni de otro lugar, puesto que el espíritu del rebelde Saúl iba para el tormento. Por esta razón, el espíritu de adivinación, el Samuel de la bruja, el demonio le dijo, mañana estarás conmigo. Después de la sesión con la pitonisa y de la conversación con el Samuel de la bruja, Saúl cayó en tierra cuán grande era, turbado en gran manera. Versículos 20 y 21. En vida de Samuel, Saúl había escuchado de labios de aquel palabras similares de amonestación. Samuel concluyó sus advertencias al pueblo y a Saúl en la coronación de este como sigue. Mas si perseverareis en hacer mal, vosotros y vuestro rey pereceréis. Primera de Samuel 12, 1 al 25. En esta vez que Dios habló por boca del verdadero y auténtico Samuel, Saúl no cayó en tierra, ni se turbó, ni perdió el apetito. Pero ahora cuando habla el espíritu de adivinación, usando las cuerdas vocales de la bruja, y con la imitación de la voz de Samuel, Saúl perdió las fuerzas, cayó, se turbó, tuvo miedo, perdió el apetito. Es muy diferente la reacción y los resultados cuando el Señor habla y cuando el diablo habla. Saúl fue a consultar para que me declares lo que tengo que hacer, pero le fue dicho lo que había dejado de hacer y lo que harían con él. No le dijeron lo que él tenía que hacer. Fue engañado, fue un fracaso, salió peor. A instancias de la pitonisa, Saúl se levantó del suelo, se sentó en una cama, comió y luego se fue. Es evidente que estaba bajo el completo control de la bruja. En todo sentido, la consulta fue un total fracaso. Para que crean la mentira, en 2 Tesalonicenses 2, 10 al 12 leemos, con todo engaño de iniquidad para los que se pierden, por cuanto no recibieron el amor de la verdad para ser salvos. Por esto Dios les envía un poder engañoso para que crean la mentira, a fin de que sean condenados todos los que no creyeron a la verdad, sino que se complacieron en la injusticia. Estos versículos nos enseñan que aquellos que no quieren recibir la verdad para ser salvos, les vienen espíritus malos, con todo engaño de iniquidad para los que se pierden. y Dios les permite un fuerte poder engañoso para que crean a la mentira a fin de que sean condenados. Ese fue el triste caso de Saúl. Rechazó tanto y tanto la verdad, desobedeció tanto, hizo tanto su propia voluntad, que Dios lo tuvo que dejar y el diablo lo pudo agarrar. 155 años después le sucedió lo mismo al rey Acab de Israel. Primera de Reyes 22 del 1 al 39. Él no quería escuchar ni obedecer las profecías de Elías y de Miqueas, varones de Dios. Por otro lado, tenía un montón de 400 profetas a sueldo que le profetizaban a él siempre bien. Profetas mentirosos. Acab no creía en las profecías verdaderas de Elías y de Miqueas, pero creía en las profecías mentirosas de sus 400 profetas. Acab rechazaba la verdad y creía en la mentira. Por causa de la rebeldía de Acab, Dios permitió un espíritu de mentira en boca de todos sus profetas. Pero estos demonios de mentira no hablaban como demonios, ni como el diablo. Ellos hablaban imitando a Jehová. Entonces el rey de Israel reunió a los profetas como 400 hombres, a los cuales dijo: iré a la guerra contra Ramot de Galaad o la dejaré. Y ellos dijeron: sube, porque Jehová la entregará en mano del rey. Así ha dicho Jehová. Con estos cuernos de hierro de un falso profeta, acornearás a los sirios hasta acabarlos. Y todos los profetas profetizaban de la misma manera, diciendo: sube a Ramot de Galaad y serás prosperado, porque Jehová la entregará en mano del rey. A Acab le agradó este mensaje. Sin embargo, estos profetas profetizaban mentira en nombre de Jehová. Entonces el verdadero profeta de Dios, Miqueas, profetizó a Acab con relación al mismo asunto. Esto es, si iría o no iría a la guerra contra Ramot de Galaad. Y dice Miqueas: vive Jehová, que lo que Jehová me hablare, esto diré. Yo vi a todo Israel esparcido por los montes como ovejas que no tienen pastor. Y Jehová dijo: estos no tienen señor, vuélvanse cada uno a su casa en paz. Esto quería decir que no fuera la guerra. Acab se enojó con este mensaje. ¿Por qué 400 profetas le profetizaban lo que a él le gustaba, lo que él quería, y uno solo le profetizaba distinto? Entonces Miqueas le explicó por palabra de Dios que esos 400 profetas profetizaban por un espíritu de mentira en la boca de todos tus profetas, y Jehová ha decretado el mal acerca de ti. Ante estas valientes palabras, uno de los falsos profetas golpeó a Miqueas en la cara. Acab encarceló a Miqueas y se fue a la guerra contra Ramot de Galaad, y muy pronto fue herido y murió. Puesto que rechazaba la verdad continuamente, Acab creyó a la mentira de 400 profetas que profetizaban inspirados por demonios de mentira que simulaban ser el Espíritu de Dios. Igual que Saúl. La muerte de un impío, el hombre que reprendido endurece su cerviz, de repente será quebrantado y no habrá para él medicina. Proverbios 29:1. He aquí el triste final de un hombre que endureció su cerviz, endureció su corazón en contra de la palabra de Dios. Los filisteos pues pelearon contra Israel, y los de Israel huyeron delante de los filisteos, y cayeron muertos en el monte de Gilboa. Y siguiendo los filisteos a Saúl y a sus hijos, mataron a Jonatán, a Abinadab y a Malquisua, hijos de Saúl. Y arreció la batalla contra Saúl, y le alcanzaron los flecheros, y tuvo gran temor de ellos. Entonces dijo Saúl a su escudero: saca tu espada y traspásame con ella, para que no vengan estos incircuncisos y me traspasen y me escarnezcan. Mas su escudero no quería, porque tenía gran temor. Entonces tomó Saúl su propia espada y se echó sobre ella. Así murió Saúl en aquel día, juntamente con sus tres hijos y su escudero y todos sus varones, y le cortaron la cabeza y le despojaron de sus armas y colgaron su cuerpo en el muro. Saúl se suicidó, murió como vivió, violentando la palabra de Dios: no matarás. Él mismo se mató. En Primera de Crónicas 10, 13 y 14 nos dice algo adicional y esclarecedor con relación a la muerte de Saúl y a la pitonisa de Endor. Dice: así murió Saúl por su rebelión con que prevaricó contra Jehová, contra la palabra de Jehová, la cual no guardó, y porque consultó a una divina y no consultó a Jehová. Por esta causa lo mató y traspuso el reino a David, hijo de Isaí. Note que dice que Dios lo mató. Note la causa por la cual lo mató: porque consultó a una adivina. Note que Dios dice que Saúl consultó a una adivina y no consultó a Jehová. Note que Dios no dice que Saúl consultó al auténtico Samuel, sino a una adivina. ¿Cree usted que Dios hubiera violado su palabra permitiendo que el auténtico Samuel apareciera a través de una adivina para después Dios matar a Saúl por haber consultado a una adivina? Más de 300 años después de la muerte de Saúl, Dios habló por boca del profeta Oseas y dijo: te di rey en mi furor y te lo quité en mi ira. Oseas 13:11. Examinando detenidamente todo el registro bíblico concerniente a Saúl, como hemos hecho, y conforme a la abundante evidencia bíblica expuesta, podemos concluir que no fue el espíritu del auténtico Samuel quien habló por intermedio de la pitonisa, sino el espíritu de adivinación. En vida de Samuel, Jehová estaba con él y no dejó caer a tierra ninguna de sus palabras. Primera de Samuel 3:19. Si en vida Dios no dejó caer a tierra ninguna palabra de Samuel, ¿cómo Dios habría de permitir que su propia palabra y la palabra de un auténtico Samuel ya muerto cayera por tierra, acudiendo a una consulta prohibida por intermedio de una bruja para un desobediente y rebelde? Es inconcebible. Amigo oyente, rechaza toda mentira y falsedad y acepta a nuestro Señor Jesucristo como tu gran Salvador. Él dijo: yo soy el camino, la verdad y la vida, y nadie viene al Padre si no es por mí. Recíbele en tu corazón y en tu vida y serás salvo. Oremos. Nuestro Dios y Padre Celestial, te damos gracias porque hemos conocido la verdad de tu palabra y podemos allegarnos a ti por medio de nuestro Señor Jesucristo. Oh Dios, mira cada alma necesitada que viene a ti, sálvale y transfórmale. Oh Dios, te suplicamos que sanes a cada enfermo en este momento, en el nombre de Jesús nuestro Señor. Amén.
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1: Todo estaba dispuesto para filmar la gran carrera. El productor del programa de televisión había dispuesto sus cámaras. 20 cámaras para filmar la llegada del ganador y 4 para filmar la llegada del último. Era en la maratón de la Olimpiada de Los Ángeles, California. Cuando llegó el primero, las 20 cámaras lo tomaron desde todos los ángulos posibles. Cuando llegó el último, más de una hora después, solo estaban los 4 camarógrafos, pues el público se había dispersado. El atleta, un hombre de África, llegó a la meta casi moribundo. Cuando le preguntaron por qué había hecho semejante esfuerzo, el atleta dijo: "Yo represento a mi rey, y mi rey me dijo, no te exijo que seas el ganador, pero sí te pido que termines la carrera". Amigo, este hombre, un atleta negro de un pequeño país de África, dio un noble ejemplo. No tenía posibilidades de ganar la maratón. Otros corredores, mejor entrenados que él, quizá más fuertes, quizá hasta mejor alimentados, habrían de llevarse los primeros puestos. Pero su rey le había dicho: si empiezas la carrera, debes terminarla. Y el hombre hubiera dado aún su vida para finalizar una competencia que tenía pérdida desde antemano. No le importaba el primer puesto, le importaba llegar. Y aunque muriera en la meta final, él tenía que llegar. Y aquí, amigo, hay una lección para la vida. El apóstol Pablo, que también era aficionado a las competencias atléticas y estaba familiarizado con los juegos griegos, dijo: "Una vez, de ninguna cosa hago caso con tal que acabe mi carrera con gozo". Cuando el gran apóstol comenzó su carrera cristiana en el camino de Damasco, recibió la orden de Jesucristo de recorrer todo el imperio romano predicando esa verdad, que es la única que transforma a los hombres de malos en buenos. Y Pablo no cejó ni un solo momento de esforzarse en recorrer toda la carrera hasta el final. Cuando preso en Roma y ya para ser ajusticiado, escribió sus últimas palabras. Estas fueron: "He peleado la buena batalla, he acabado la carrera, he guardado la fe". Bendito privilegio, mi amigo, el de los verdaderos seguidores de Cristo Jesús.
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4: Yo te pido que tomes tu lugar en mi vida y que comiences a reinar en mí, Jesús.

Queremos ser hombres de palabra. Queremos ser hombres íntegros ante tu presencia, Dios. Permítenos ser esos hombres.

0: de la Biblia, el libro de Apocalipsis. Y ahora nos corresponde estudiar el capítulo número 12, del versículo 1 en adelante. Nos dice: apareció en el cielo una gran señal, una mujer vestida del sol, con la luna debajo de sus pies, y sobre su cabeza una corona de 12 estrellas. Y estando encinta, clamaba con dolores de parto en la angustia del alumbramiento. También apareció otra señal en el cielo. He aquí un gran dragón escarlata, que tenía 7 cabezas y 10 cuernos, y en sus cabezas 7 diademas. Y su cola arrastraba la tercera parte de las estrellas del cielo y las arrojó sobre la tierra. Y el dragón se paró frente a la mujer que estaba para dar a luz, a fin de devorar a su hijo tan pronto como naciese. Y ella dio a luz un hijo varón, que regirá con vara de hierro a todas las naciones. Y su hijo fue arrebatado para Dios y para su trono. Y la mujer huyó al desierto, donde tiene lugar preparado por Dios, para que ahí la sustenten por 1260 días. Después hubo una gran batalla en el cielo. Miguel y sus ángeles luchaban contra el dragón, y luchaban el dragón y sus ángeles, pero no prevalecieron, ni se halló ya lugar para ellos en el cielo. Y fue lanzado fuera el gran dragón, la serpiente antigua, que se llama Diablo y Satanás, el cual engaña al mundo entero. Fue arrojado a la tierra, y sus ángeles fueron arrojados con él. Entonces oí una gran voz en el cielo que decía: ahora ha venido la salvación, el poder y el reino de nuestro Dios y la autoridad de su Cristo, porque ha sido lanzado fuera el acusador de nuestros hermanos, el que los acusaba delante de nuestro Dios día y noche. Y ellos le han vencido por medio de la sangre del Cordero y de la palabra del testimonio de ellos, y menospreciaron sus vidas hasta la muerte. Por lo cual, alegraos, cielos, y los que moráis en ellos. ¡Ay de los moradores de la tierra y del mar! Porque el diablo ha descendido a vosotros con gran ira, sabiendo que tiene poco tiempo. Y cuando vio el dragón que había sido arrojado a la tierra, persiguió a la mujer que había dado a luz al hijo varón, y se le dieron a la mujer las dos alas de la gran águila, para que volase de delante de la serpiente al desierto, a su lugar, donde es sustentada por un tiempo y tiempos y la mitad de un tiempo. Y la serpiente arrojó de su boca tras la mujer agua como un río, para que fuese arrastrada por el río. Pero la tierra ayudó a la mujer, Pues la tierra abrió su boca y tragó el río que el dragón había echado de su boca. Entonces el dragón se llenó de ira contra la mujer y se fue a hacer guerra contra el resto de la descendencia de ella, los que guardan los mandamientos de Dios y tienen el testimonio de Jesucristo. Amén. Pueden tomar su asiento, hermanos, por favor. Cuando finalizamos el capítulo 11 de este libro, estudiamos cómo se produjo el sonido de la séptima trompeta, con lo cual cerramos el segundo de los ciclos que el libro de Apocalipsis presenta. El primero fue el de los siete sellos, el segundo son las siete trompetas que ya estudiamos, pero luego, más adelante, en el capítulo 15, inicia el tercer y último ciclo, que son las siete copas de la ira de Dios. Ahora, si el tercer ciclo, que son las siete copas, aparece hasta en el capítulo 15, eso significa que los capítulos 12, 13 y 14 vienen a representar un paréntesis, como también ya hemos visto otro anterior, que presenta ciertos aspectos que sucederán durante la gran tribulación y que nos ayudan a entender lo que se nos ha ido relatando en estos ciclos que hasta este momento llevamos dos. Ahora, en este paréntesis que estamos iniciando con este capítulo 12, Dios le revela a Juan uno de los elementos más importantes de la gran tribulación, y es el papel que Satanás jugará durante ese periodo. Luego, en el capítulo 13, se nos menciona los agentes que Satanás usará, como es la bestia y el falso profeta. Y luego, en el capítulo 14, se nos presenta el juicio que Dios ejecutará sobre o en contra de esos designios diabólicos, y la victoria de los elegidos de Dios sobre las fuerzas de Satanás. De eso trata este paréntesis en los tres capítulos que ahora estamos iniciando a estudiar con este capítulo 12. Ahora, en este capítulo 12, este viene a ser, hermanos, el capítulo clave para poder interpretar los siguientes dos capítulos, y que a la vez representa un capítulo importante, porque a través de él podemos tener la base para poder interpretar todo el libro de Apocalipsis, según lo hemos venido haciendo. Notemos los elementos que aparecen acá en este capítulo 12. En primer lugar, dice el versículo 1, apareció en el cielo una gran señal, una mujer vestida del sol con la luna debajo de sus pies y sobre su cabeza una corona de 12 estrellas. Juan contempla, como el inicio de este paréntesis, una señal que se manifiesta en los cielos, y es la aparición de una mujer, que por supuesto es simbólica y que tiene las características que ahí hemos leído. ¿Qué representa esta mujer o quién es? esta mujer. Muchas veces se ha interpretado mal esta porción, porque al menos los católicos romanos toman este pasaje de la Biblia para reconfirmar lo que ellos llaman el dogma de la asunción de María a los cielos. De tal manera que ellos tienen una virgen, me parece que le llaman la milagrosa o algo así, que si usted alguna vez vio la imagen de esta virgen, como la representan, precisamente la representan como esta mujer, con la luna debajo de sus pies. O sea, esta virgen está parada sobre la luna, y además le ponen la corona con 12 estrellas, y entonces ellos dicen que es ahí la Biblia afirmando que María se encuentra en los cielos. Y eso estaría bien, sería una interpretación aceptable si ahí terminara la historia. La cuestión es que se sigue hablando de esa mujer, y se sigue hablando de cómo ella es perseguida y de cómo se le asigna que se refugie en el desierto, y se habla de la persecución que Satanás hará contra ella en el futuro, y de cómo se le dan las dos alas de la gran águila para que escape, y de cómo Satanás arroja un río de agua tras ella. Todos estos elementos que se refieren a la misma mujer del versículo 1 ya no tienen cabida dentro de la interpretación católica romana. Por lo tanto, no puede ser que este pasaje esté hablando sobre María. Entonces, si no es de María de quien habla, entonces, ¿a quién representa esta mujer? Realmente, esta mujer está representando al pueblo de Israel, porque la gran tribulación será un periodo donde Satanás se ensañará de manera muy especial en contra de Israel, como lo dice el profeta Jeremías: tiempo de angustia para Jacob, pero de ella será librado. El capítulo 12 entonces nos habla de las grandes batallas que Satanás le ha presentado a Israel en el pasado, las que le está presentando en el presente, pero a la vez el capítulo habla sobre las persecuciones futuras que Satanás hará en contra de Israel. Ahora, ¿por qué afirmamos que esta mujer representa a Israel? Porque todos los elementos que ahí se mencionan, como son el sol, la luna, las dos estrellas, son los mismos elementos que en la Biblia Dios utilizó para referirse al pueblo de Israel, específicamente en aquellos sueños que José, el hijo de Jacob, tuvo. Si usted gusta, puede acompañarme al libro de Génesis, capítulo 37. Vamos de extremo a extremo, del último libro al primero de la Biblia. En Génesis capítulo 37 se nos habla de los sueños de José, y en el versículo 9 dice: soñó aún otro sueño y lo contó a sus hermanos diciendo: he aquí que he soñado otro sueño, oiga, y he aquí que el sol y la luna y 11 estrellas se inclinaban a mí Obviamente la estrella 12 era el mismo José, que era el que estaba teniendo el sueño. Pero versículo 10 lo contó a su padre y a sus hermanos, y su padre entendió el sueño. Dice, su padre le reprendió y le dijo: ¿qué sueño es este que soñaste? ¿Acaso vendremos yo y tu madre y tus hermanos a postrarnos en tierra ante ti? Entonces note que aquí nosotros no estamos inventando nada, sino que es la misma Biblia la que dice que el sol, la luna y las estrellas representaban al padre, a la madre y a los hermanos de José, que venían para postrarse en tierra ante él. Volvemos ahora a Apocalipsis 12. Entonces, el sol, la luna y las estrellas, Jacob fue quien afirmó que los representaba a ellos, es decir, a la familia de Israel. De manera que cuando esta mujer dice que aparece vestida del sol, con la luna debajo de sus pies y sobre su cabeza una corona de 12 estrellas, ahí están todos los elementos que identifican a la familia de Israel. Y por lo tanto, eso nos lleva a la conclusión que esta mujer está representando al pueblo de Israel. Amén, hermano. Bien, ahora en el versículo 2 dice: y estando encinta, estaba embarazada, clamaba con dolores de parto en la angustia del alumbramiento. No nos debe extrañar que a Israel se le represente aquí como una mujer, porque muchas veces en los profetas Dios se refería a Israel como una mujer, como la esposa de Jehová, o se le llamaba la hija de Sión. E incluso hay pasajes donde no solamente se afirma que Israel se le menciona como una mujer, sino que incluso a Israel como sufriendo dolores de parto. Si usted me acompaña al profeta Miqueas, que ese está un poquito más difícil de hallar, ¿no? Pero está en la Biblia. Capítulo 4. Si no lo he encontrado, oiga, dice Miqueas, capítulo 4, versículo 10. Duélete y gime, hija de Sión. Le está hablando a Israel. Y la llama hija de Sión, como mujer que está de parto. Porque ahora saldrás de la ciudad y morarás en el campo y llegarás hasta Babilonia. Ahí serás librada. Ahí te redimirá Jehová de la mano de tus enemigos. Amén. Volvemos a Apocalipsis 12 de nuevo. Pero note que a través del profeta Miqueas vemos cómo Dios le decía directamente a Israel, hija de Sión, y le llama mujer que está con dolores de parto. Así que el lenguaje es muy familiar. El versículo 2 reafirma que los dolores de parto eran de Israel, porque iba a dar a luz. Dice que estaba en la angustia del alumbramiento. Y más adelante se entiende claramente que el que nace de esta mujer es alguien muy conocido para nosotros, ¿no? ¿Cuántos lo conocen? Sí, es nuestro Señor Jesucristo. que también el apóstol Pablo, cuando escribe a los Romanos, capítulo 9, les dice que a Israel pertenecen las promesas, el pacto, la gloria, y le dice, de los cuales, es decir, refiriéndose a Israel, vino Cristo, el cual, dice, es Dios sobre todas las cosas. De manera que Cristo nació de Israel, porque según la carne, dice Pablo, Cristo vino de Israel. Bien, entonces ahí tenemos el primer elemento, que es Israel. Ahora, en el versículo 3 está el otro personaje. Dice, también apareció otra señal en el cielo. He aquí un gran dragón escarlata que tenía 7 cabezas y 10 cuernos, y en sus cabezas 7 diademas. Este dragón que aquí aparece no es otro que el mismo Satanás. En el versículo 9 lo dice con claridad, del mismo capítulo 12, fue lanzado fuera el gran dragón, la serpiente antigua, que se llama Diablo y Satanás. Entonces, ese dragón escarlata, es decir, que era color rojo, es Satanás. Ahora, en el siguiente capítulo, que es el 13, explicaremos por qué se le presenta con 7 cabezas y 10 cuernos y las diademas sobre los cuernos. Bien, ahora, en el versículo 4, la Biblia presenta un hecho que sucedió antes que el hombre fuese sobre la tierra. Está hablando de la rebelión de Satanás, la rebelión inicial. ¿Cuándo fue eso? No lo podemos saber. Eso pudo haber sucedido hace millones o miles de millones de años atrás. Fue la rebelión de Satanás contra Dios. De esa rebelión, en el versículo 4 se nos revela cuando dice, y su cola del dragón arrastraba la tercera parte de las estrellas del cielo y las arrojó sobre la tierra. Es decir, que en su rebelión, porque usted sabe, en Isaías 14 y en Ezequiel capítulo 28 se relata cómo Satanás llenó su corazón de vanidad. Y él dijo, subiré a lo alto, a los lados del norte, y digo, me sentaré en el trono de Dios, porque se llenó de vanidad. Pero al llenarse de vanidad, Dios lo desechó, le quitó la posición de privilegio que él tenía. Y en su rebelión, Satanás arrastró la tercera parte de las estrellas del cielo. Es decir, que las estrellas del cielo están representando ahí a los ángeles. De él se llevó a la tercera parte de los ángeles, que se convirtieron por lo mismo en ángeles caídos, o lo que nosotros comúnmente llamamos demonios, y dice que los arrojó sobre la tierra. Entonces, eso, hermano, sucedió, como le digo, en un tiempo indefinido, no podemos fijarlo cuánto. Y desde entonces es que está la guerra del mal contra el bien. Ahora, dice el versículo 4, la segunda parte, y el dragón se paró frente a la mujer que estaba para dar a luz, a fin de devorar a su hijo
1: tan pronto como naciese. Es decir, el plan de Satanás era deshacerse del Hijo de Dios, porque él sabía que en el Hijo de Dios estaban cifradas todas las esperanzas para la redención humana, pero a la vez en él estaba la base sobre la cual Satanás sería derrotado. Satanás no tenía claridad total o cabal de cuál era el plan de Dios, porque él no es omnisciente. Y eso, como Pablo lo dice, era un secreto que Dios tenía reservado para su solo conocimiento. No lo sabían ángeles, pero algo le daba a Satanás que ese niño que nacería sería peligroso para sus intereses. Y por lo tanto, dice, él se propuso devorar al niño tan pronto como naciese. Por ello es que cuando Jesús apenas tenía unos días de nacido, a través de Herodes se ordenó que se matase a todos los niños menores de 2 años de edad, porque fue un intento sistemático de aniquilamiento a fin de terminar con la vida de aquel que era la esperanza de Israel. Y nosotros, aunque no habíamos nacido, también nuestra esperanza. Versículo 5: ella, o sea Israel, dio a luz un hijo varón, porque así lo decía la profecía, que regirá con vara de hierro a todas las naciones. No hay duda que es el Señor Jesús, porque así se dijo de él en los primeros capítulos que ya estudiamos, como lo presentan como aquel que regirá con vara de hierro a las naciones. Pero Satanás no pudo devorar al niño, sino que dice la parte final del versículo 5 que su hijo fue arrebatado para Dios y para su trono. Porque mientras Herodes asesinaba niños en Israel, ya Dios le había hablado en sueños a José, el padre postizo del Señor Jesús. Y el ángel le había dicho: toma al niño y huye a Egipto. De manera que el diablo estaba por allá matando y degollando niños en Israel, pero el Hijo de Dios, Jesucristo, estaba ya protegido en Egipto. Cuando el diablo volvió a encontrarlo, ya estaba grandecito. ¡Amén! Ya se encontró con alguien de su tamaño. Y entonces ya el tipo de tentación fue diferente. Pero entonces, como Satanás ve frustrado su deseo de devorar al niño, y por el contrario, este niño viene a ser el cumplimiento de la promesa antiquísima dada a Eva, que ella tendría un hijo, le dijo que pondrá su pie sobre la cabeza de la serpiente. Esta, o sea, la serpiente, decía la profecía, le herirá el calcañar. Pero el hijo de la mujer terminaría por aplastar la cabeza de la serpiente. Entonces, eso ocurrió. La serpiente hirió el calcañar de Jesús porque logró llevarlo a la cruz, que lo mataran y que lo sepultaran. Pero el tercer día abrió el sepulcro y se levantó en victoria. Y desde entonces le puso el pie a la serpiente. Entonces viene, y entonces Satanás, enojado, desata una terrible persecución en contra del pueblo de Israel, dice el versículo 6. Y la mujer huyó al desierto, donde tiene lugar preparado por Dios. O sea, el Señor toma a Israel y lo lleva al desierto, porque como lo dice a través del profeta Oseas, o sea, el Señor toma a Israel y lo lleva al desierto, porque como lo dice a través del profeta Oseas,

Hermano, con que crean que es así, porque cuando se presenta como es en verdad, la gente no lo conoce. Porque cuando Él se presenta, es hermoso, todavía sigue siendo Luzbel. Y entonces la gente dice: ah, no, es el ángel de Dios el que me habló. ¿Pero por qué? Ah, porque brillaba, era lleno de gloria. ¿Y cómo sabe que no es el diablo? Ah, porque el diablo tiene cachos, es negro, es peludo. Ahí está el gran engaño. Entonces, por eso dice Pablo, cuidado, que se presenta como ángel de luz. Entonces, él sigue siendo igual. Y cuando la Biblia lo describe en pasajes como este, como dragón con siete cabezas, no es que el diablo tenga siete cabezas, sino que ahí lo que se está presentando es la imagen moral de Satanás, que moralmente es un monstruo, aunque físicamente es un ángel de luz. Entonces nosotros tenemos que ser cuidadosos de no dejarnos guiar por las apariencias, porque también hay hermanas, hay muchachos que parecen ángeles, caras de ángeles, pero tienen un alma de monstruos. Y hermano, hay hermanas que parece un ángel que se cayó por un hoyo del cielo y cayó a la tierra. Y uno dice: se cayó del cielo, hermana, ¿qué le pasa? Porque se ven físicamente muy hermosas. Él puede ir a la presencia de Dios, al cielo. Porque eso es lo que se está peleando ahí. Si puede o no puede entrar al cielo. En el libro de Job usted tiene el ejemplo más claro. Que dice que vinieron los hijos de Dios a presentarse ante él. Job usted tiene el ejemplo más claro. Que dice que vinieron los hijos de Dios a presentarse ante él.

que siempre. Y se preocupa por eso. Y no se da cuenta que allá en el cielo está el diablo día y noche, acusándolo delante de Dios. Pero aquí está la clave en el versículo 11. Ellos, día y noche, acusándolo delante de Dios. Pero aquí está la clave en el versículo 11. Ellos, o sea, los acusados, los hermanos, nosotros, dice, le han vencido. ¿Cómo se vence a Satanás? Dice, por medio de la sangre del Cordero, de la palabra, del testimonio de ellos, que fue el arma que Jesús usó. Escrito está, escrito está.

0: Gracias, Señor. Gracias, Señor.
1: Entonces se juntaron aquellos hombres y hallaron a Daniel orando y rogando en presencia de su Dios. Fueron luego ante el rey y le hablaron del edicto real.
2: No has confirmado el edicto que cualquiera que en el espacio de 30 días pida a cualquier dios u hombre fuera de ti, oh rey, sea echado en el foso de los leones.
1: Respondió el rey diciendo:
3: verdad es, conforme a la ley de Media y de Persia, la cual no puede ser abrogada.
1: Entonces el rey mandó y trajeron a Daniel y le echaron en el foso de los leones. Y le dijo el rey a Daniel:
3: Daniel, el Dios tuyo, a quien tú continuamente sirves, él te libre.

0: acercándose al pozo, llamó a voces a Daniel, con voz triste le dijo:
1: Daniel, siervo del Dios viviente, el Dios tuyo a quien tú continuamente sirves, te ha podido librar de los leones.
0: Entonces Daniel respondió al rey:

Y Señor de señores, toda la tierra será llena del conocimiento de la gloria de tu nombre. Dale ese fuerte aplauso al Señor. Aleluya. Digno eres, Señor. ¿Cuántos creen que nuestro Dios es santo? ¿Cuántos pueden confesar conmigo que tú eres santo? Tú eres digno. Que se escuche por todo este lugar.

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1: Jesús, fortaléceme, ayúdame, Señor, porque la lucha es tan fuerte y yo me siento tan débil para pelear. Dame sabiduría, lléname de tu poder. Dime cómo vencer las tentaciones, porque he fallado. Me es fácil hacer cosas que no debo hacer, y esta es la batalla de todos los días. Aunque reconozco, Señor, que he dejado de orar y leer tu palabra. Por eso me siento como desprotegido. Los dardos del enemigo me han herido. Pero en este momento y en este lugar, yo te pido con todo mi corazón que me perdones, que sanes mis heridas y me levantes una vez más en tu luz para poder pelear. Pero ahora, no en mis fuerzas, sino en el nombre de Jesús.

¿No sabes tú que yo fui el que crucifiqué a Jesús y que públicamente lo exhibí en una cruz? Soy el príncipe de este mundo, pues demostré mi dominio y mi poder. Y tú, siendo tan débil, ¿crees que me vas a vencer?

0: me dijo:
1: recuerda, hijo mío, yo ya vencí por ti. Y cuando tú peleas solo, es porque te apartas de mí. Pero hoy te digo: levántate en mi nombre, que sobre todo nombre es. Ponte la armadura para que puedas resistir. Saca la espada del Espíritu, que es la palabra que te di. Y pelea, hijo mío. Pelea sin temores. Es cierto, Satanás es el príncipe de este mundo. Pero yo soy el Rey de Reyes y Señor de Señores.

53 y verso 3. Fue despreciado y desechado de los hombres, varón de dolores y experimentado en aflicción, y como uno de quien los hombres esconden el rostro, fue despreciado y no le estimamos. Ciertamente, Él llevó nuestras enfermedades.

0: Yo no tenía mi propia fe para sostenerme en ella. Yo tenía la fe de mi padre y la fe de mi madre. Pero cuando ellos estuvieron ausentes, cuando no los tuve a mi lado, asegurándose de que yo hiciera lo que era correcto, no fui capaz de resistir la tentación cuando vino a mi camino.
1: El doctor Greg Smalley, hijo del conocido conferencista y autor Gary Smalley, nos describirá su experiencia cuando se rebeló contra sus padres y sucumbió a la tentación.
2: Y por eso le llaman tentaciones, porque tiene una gran atracción por el placer, el gusto en el momento, pero luego dejan a la persona sintiéndose sucia y usada. 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
1: Bienvenidos a la presentación de este día de Enfoque a la Familia. Alberto Ovalle y mi compañera Esther Kelly les saludamos y nuestro anfitrión es el conocido autor y psicólogo Dr. Dobson.
2: En el programa anterior con Gary y el Dr. Greg Smalley, que son padre e hijo, aprendimos nuevas maneras para desarrollar el honor dentro de una familia.
1: Ellos nos hablaron acerca de los fracasos y éxitos que tuvieron en sus vidas y hoy Greg nos habla acerca de las malas elecciones en su primer año universitario cuando tuvo una relación sexual prematrimonial.
2: Y hoy continuaremos con esa conversación.
3: Gary, Greg, muchas gracias por haber regresado para estar con nosotros por tercer día.
4: Es un placer.
0: Gracias, doctor Dobson. Realmente es un placer el estar aquí con usted.
3: Greg, para reanudar nuestra conversación, regresemos a ese periodo de tu vida, a ese tiempo de rebelión. Dinos qué pensamientos daban vueltas en tu cabeza. ¿Por qué razón, teniendo padres que obviamente te amaban profundamente, estabas tan enojado en ese entonces?
0: Yo pienso que una de las razones por las que estaba enojado fue que casi me había formado una ilusión de que, como era hijo de Gary Smalley, todo iba a estar bien.
3: Eras como un documento u objeto que se exhibe en un juicio como evidencia.
0: Así mismo. Y yo pensé que era inmune a las tentaciones. Y así fue que comencé a hacer malas elecciones, solo. Entonces, de pronto, mi vida comenzó a derrumbarse. Pensé que tenía que ser perfecto. Pensé que debíamos tener una familia que no tuviera problemas, que no peleara, que no hiciera esto o aquello. Yo sabía que lo que yo había hecho era malo, pero comencé a preguntarme, ¿por qué tengo que ser perfecto? ¿Por qué no puedo cometer errores?
3: Ese era casi un pensamiento hipócrita.
0: Sí, pero lo que fue muy bueno fue que él finalmente me permitió aceptar la responsabilidad de las consecuencias de mis propias acciones. Mi mamá y mi papá no trataron de rescatarme cuando supieron lo que yo había hecho. Y al mirar atrás, pienso que es muy importante que ellos me permitieron experimentar el sufrimiento e ir a través del dolor. Esas fueron las cosas que entonces aseguraron mi fe. Fue entonces que tomé posesión de mi fe, pero siempre regreso a los mentores. Creo que ellos fueron el factor clave.
3: El hecho de que ustedes escribieron este libro juntos dice que los dos se han puesto de acuerdo. Realmente están de acuerdo en cómo debería haber sido su relación.
4: Exactamente. Ahora trabajamos como un equipo, hablando juntos y escribiendo juntos.
3: A propósito, eso debe ser muy gratificante para ti, Gary.
4: Me gusta mucho. Y no solamente con Greg, sino también con mi hijo más joven, Michael. Él tiene 25 años y está estudiando para obtener su doctorado. Y fíjate en esto. Yo recientemente le envié a Michael el primer capítulo de mi último libro. Él me llamó por teléfono y lo criticó bastante severamente. Y solamente era el primer capítulo. Me dijo, papá, si pones eso, muchos van a perder totalmente el interés en tu libro. No puedes poner eso allí. Sé lo que te digo. Y yo reaccioné fuertemente, porque así soy, y nos pusimos a discutir. Norma entró en la habitación y me dijo, más vale que te calmes. Tu presión sanguínea está demasiado alta. Mi hijo y yo colgamos el teléfono y luego volvimos a hablar en otras dos ocasiones. Yo escuché todo lo que él me dijo y después le contesté, aunque detesto tener que admitirlo, la verdad es que lo que me has dicho tiene muy buen sentido. Voy a comprobarlo con otras personas. Y terminé cambiando totalmente el primer capítulo de ese libro.
3: Tú honraste a tu hijo en esa situación.
4: Sí, lo honré en eso. Porque la verdad es que me hubiera gustado caerle encima y decirle, ¿quién crees que eres, pequeño mocoso?
3: Se han vendido 20 millones de mis libros.
4: Exactamente. ¿Quién eres tú? Pero mira, ellos tienen libertad para hacer eso. Y nuestro mensaje hoy es que en una familia donde cada uno recibe honor, los hijos adolescentes pueden acercarse a los padres y llamarles la atención acerca de cosas que ellos hagan que podrían ser perjudiciales o erróneas. Porque si realmente honran a sus padres, querrán arreglar la situación. Es que yo siempre me meto en algún tipo de conflicto y tengo que aprender y crecer por medio de él. Pensé que para mi edad de 58 años ya habría terminado con eso, pero aún sigue siendo algo a lo que tengo que enfrentarme.
3: Y por eso hablas tanto sobre la necesidad de tener un mentor.
4: Sí. Hay un ejemplo que viene a mi mente con respecto a Greg. Nosotros tenemos ciertas necesidades económicas cuando presentamos un seminario. Y Greg sacaba dinero de la caja para comprar hamburguesas y el almuerzo y otras cosas, pero la mayoría de las veces no lo anotaba. Pero hace muchos años, uno de los miembros de nuestro personal lo vio hacer eso y lo confrontó. Greg vino a nosotros y dijo, ¿saben qué? Yo he tomado este dinero. Realmente lo siento. Perdónenme. El presidente de nuestra junta directiva lo reprendió fuertemente y le recomendó que se consiguiera un mentor. Así que el doctor Gary Oliver, a quien tú conoces, llegó a ser su mentor en ese aspecto de la vida y lo ha hecho memorizar cada versículo bíblico relacionado con él mismo. Alrededor de ese tiempo su esposa le había dicho también, no sé si puedo confiar en ti, pero el otro día ella me dijo, no conozco a nadie que tenga más integridad que Greg.
3: ¿Es cierto eso?
4: Sí, y no importa qué clase de experiencias difíciles tengamos, necesitamos conseguir un mentor que nos ayude a pasar por ellas.
1: Muchos adolescentes necesitan un mentor, y nosotros necesitamos hacer una pausa. Ya regresamos.
5: ¿Por qué? ¿Por qué? ¿Cómo puede pasar esto?
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2: Continuemos con la última parte de la conversación entre el Dr. Dobson, Gary Smalley y su hijo, el Dr. Greg.
3: Consideremos otra dimensión del libro de ustedes, en el que hablan bastante del proceso de soltar a los hijos, el periodo cuando se van de casa, que puede también ser un tiempo de gran conflicto. En una ocasión hice una encuesta, creo que a 3,000 personas, en la que pregunté, ¿cuál fue la etapa de conflictos más grandes entre ustedes y sus hijos? Pensé que habría sido cuando los hijos tenían 13 o 14 años, pero fue a los 18. Es cuando el hijo o la hija de 18 años comienza a soltarse y dice, ya no soy un niño y no puedes decirme lo que tengo que hacer. ¿Qué consejo tienen ustedes para los padres cuyos hijos están en ese crepúsculo de la niñez? ¿Cómo pueden soltarlos de una manera bondadosa?
4: Mira, el mejor consejo que puedo darles es que no los dejen irse sin que sus hijos sepan cuánto ustedes los aman y los aprecian. En cualquier manera que puedan, comuníquenles eso a ellos, háganles saber que son muy valiosos, y por favor, luego no los dejen irse si aún están enojados con ustedes.
0: Y permítanme agregar algo. Según miro atrás, pienso que lo que mis padres nos animaron a hacer y que yo animaría a los padres a hacer es que cuando sus hijos estén al irse de casa, los animen a que consigan mentores, a que se involucren con otras personas que puedan discipularles y brindarles alguna clase de ayuda.
3: El mentor debe ser un cristiano más maduro y preferiblemente del mismo sexo.
0: Sí, es tener a alguien mayor que venga y haga las preguntas difíciles.
4: Los dos memorizan juntos pequeñas secciones de la Biblia. El mentor brinda orientación diciendo, ¿cómo podemos aplicar estas enseñanzas? ¿Hemos violado algunas de ellas? Quiero decir que aún hoy estoy relacionado con tres mentores que me aconsejan. Uno de ellos es tu amigo Joe White. Todavía rendimos cuentas el uno al otro.
3: Yo tengo tres amigos que son médicos con los cuales me reúno y juntos pasamos un tiempo maravilloso.
4: Sí, ellos pueden hacerle las preguntas difíciles que nadie más podría hacerle. Ni siquiera nosotros podemos hacerle esas preguntas.
3: Así es, y oramos juntos. Pasamos un tiempo formidable. Gary, creo que en otro programa dijiste que de todos tus hijos, Greg era el de carácter más fuerte.
4: Lo es, todavía lo es.
3: ¿No es interesante que él es el que trabaja contigo, escribe libros contigo y está unido profesionalmente contigo?
4: Sí, eso es cierto.
3: Eso es lo que puede suceder si tomamos tiempo para honrarnos el uno al otro y para desarrollar una relación llena de amor. Uh-huh. Y Greg, te deseo que tengas un montón de hijos verdaderamente difíciles, porque te los mereces, hermano.
7: Muchísimas gracias.
3: Tú sabes que casi volviste loco a este hombre, y alabo a Dios porque cambiaste. Pero tal vez mereces que te llegue tu turno también.
7: Sí, y creo que mi esposa lo va a llamar a usted y también le va a decir muchísimas gracias.
3: Oigan, realmente ha sido muy divertido el haberlos tenido aquí con nosotros. Que Dios los bendiga.
4: Igualmente, y gracias por habernos invitado.
7: Gracias, ha sido algo estupendo.
1: Bueno, si una de las consecuencias de ser un hijo rebelde es tener un hijo de igual manera, entonces muchachos, piensen si desean que sus hijos en el futuro sean como son ustedes ahora con sus padres.
2: Ay, ay, ay.
1: ¿Y tú, Esther, fuiste una niña rebelde?
2: No, para nada. ¿Y qué tal tú, Alberto?
1: No, señor, rebelde yo.
2: Y usted manténgase en sintonía porque en unos momentos escucharemos el Minuto Familiar.
1: Mientras tanto, queremos recordarle que estamos promocionando el libro titulado 10 bombas de tiempo, escrito por Ron Hushcraft y publicado por la editorial Vida. Nos dice que se pueden disipar las presiones más explosivas que los adolescentes enfrentan. Es como un manual que está desactivando esas bombas que se producen en el hogar. Y en relación al tema que hemos estado presentando, me gustaría recomendarle el libro Conéctese con su adolescente, escrito por Greg y Michael Smalley y publicado por la editorial Unilead.
2: Nos dice que el conflicto es normal, sano y hasta quizás le brinde algunos beneficios a su relación.
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2: Y ahora el Minuto Familiar.
8: Las mochilas son muy útiles para llevar libros y provisiones escolares, pero los padres deberían ser conscientes de los peligros relacionados con ellas. La Asociación Pediátrica y Quiropráctica Internacional recientemente advirtió a los padres que las mochilas pueden dañar la espina dorsal y la espalda si son pesadas o no se llevan correctamente. Otros estudios han demostrado que es más probable que los niños se hagan daño tropezando con sus mochilas o siendo golpeados con las mochilas de otros alumnos. También hallaron que los niños pueden hacerse daño al levantar la mochila o al quitársela. Los niños se quejaron de dedos aplastados, hombros lastimados y tobillos torcidos. A los niños les gusta usar mochilas, pero los padres deberían ser conscientes de los riesgos implicados, sobre todo para los niños pequeños. Asegúrese de que las mochilas les queden bien y que ellos aprendan a usarlas correctamente. Este fue su Minuto Familiar, valorando lo que más importa.
2: Y ahora es tiempo de despedirnos. Esta fue una producción de Enfoque a la Familia. 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

Señor, a ti clamamos. Señor, a ti levantamos nuestra voz, levantamos nuestro corazón. Ponemos ante ti toda carga, ponemos ante ti toda angustia, todo llanto, toda lágrima que ha sido derramada, Dios. Para ti nada es ajeno y tú no desconoces nada, Padre. Sé que nos tienes en el hueco de tu mano. Ahora, Padre, yo pido un milagro sobre cada corazón que escucha mi voz. Señor, yo pido que

Pregúntale, Padre. Para ti nada es imposible y recibimos con fe nuestro milagro, Dios. Yo cancelo toda palabra de muerte. Y yo declaro que este es el tiempo. El tiempo de mi vida, este es el tiempo de tu gloria, este es el tiempo de tu visitación. Amado, amada, este es el tiempo de gloria sobre tu casa, sobre tu vida, sobre tu entrar y sobre tu salir. Yo declaro y yo profetizo que si te atreves a creer, el Señor te abrirá las mejores puertas, que el Señor te abrirá caminos, que el Señor traerá gente a favor de tu vida. Que el Señor se moverá de manera sobrenatural sobre todo lo que tú tocas, sobre todo lo que tú emprendas, porque para Él nada es imposible. Entrégale tu carga, entrégale tu necesidad, que Él la toma hoy en su mano y te dice: hijo, hija, yo estoy contigo como poderoso gigante y yo te levantaré. Yo obraré el milagro, porque sigo siendo Dios, creador del universo. Yo nunca cambio, te dice Jehová. Yo te amo, dice Él.

0: 10:04.
1: Orar por las peticiones de oración que ustedes envían. Así que vamos a orar en este momento. Padre que estás en los cielos, gracias porque tenemos esta oportunidad de estar reunidos. Gracias, Señor, porque tú eres misericordioso y reúnes, Señor, a tu iglesia con el propósito de instruirnos, capacitarnos y poder llevar, Señor, lo que hoy vamos a oír a la práctica en nuestra vida diaria. Señor, solo tú eres quien nos instruye, quien nos ilumina. Y solamente en ti podemos encontrar el alimento para nuestras almas, el sustento, Señor, para todo lo que necesitamos. Por eso, Señor, ahora te pido, envía tu palabra a tu iglesia, instruye a tu pueblo y a aquellos, Señor, que aún no te conocen, también toca sus corazones, muéveles al arrepentimiento de tal manera que puedan servirte y lo hagan, Señor, con sinceridad, con entrega. Todo esto, Señor, de gloria, lo suplicamos en el nombre de Jesús nuestro Señor, por quien te damos gracias. Amén y amén. Abramos la Biblia, hermanos, en el libro de Deuteronomio, capítulo número 23. El libro de Deuteronomio, capítulo número 23. Amén. ¿Lo tiene listo ya, hermano? Bien, leamos Deuteronomio 23, los versículos 3 y 4, que nos dice: no entrará amonita ni moabita en la congregación de Jehová, ni hasta la décima generación de ellos. No entrarán en la congregación de Jehová para siempre, por cuanto no o salieron a recibir con pan y agua al camino cuando salisteis de Egipto, y porque alquilaron contra ti a Balaán, hijo de Beor, de Petor en Mesopotamia, para maldecirte. Amén. Solo eso leemos, hermanos. Pueden tomar su asiento, por favor. Hermanos, hemos leído un par de versículos de este capítulo 23 del libro de Deuteronomio. Este es un capítulo en el cual Dios le manifestó a Moisés aquellas personas que nunca podrían entrar a formar parte de la congregación de Israel. Es decir, que habían personas, pueblos, que sin ser israelitas, ellos podían llegar a formar parte de la comunidad de Israel. Eso es lo que se llamaban los prosélitos. Los prosélitos eran aquellas personas que eran gentiles, no eran judíos, pero por diversas razones, a ellos les atraía el judaísmo y ellos tenían que pasar una serie de ritos, entre los cuales se incluía la circuncisión, pero también había ciertos baños o lavacros, más bien ceremoniales, que eran una especie de bautismos a través de los cuales estas personas finalmente llegaban a convertirse en prosélitos. Y ya siendo prosélitos, ellos podían entrar a formar parte de la comunidad de Israel y podían participar de ciertos privilegios, como por ejemplo participar de la Pascua, participar de la fiesta de los tabernáculos, participar de, en general, todas las los elementos en los cuales un judío podía tener participación. Lo único que un prosélito nunca podría llegar a hacer es entrar en el templo de Dios hasta el atrio que se llamaba de los israelitas. Ellos tenían que quedarse en el patio que estaba inmediatamente más afuera, ya que por no ser hebreos de hebreos, ellos no podían entrar al atrio de los israelitas. Y por supuesto, mucho menos podían llegar a ser sacerdotes, levitas, y muchísimo menos ser el sumo sacerdote, porque eso era algo que estaba reservado para la tribu de Leví, y siendo que ellos eran gentiles, nunca podían llegar a formar parte de esto. Entonces, sí había ciertas personas que, cumpliendo ciertas ceremonias, podían llegar a ingresar a la comunidad de Israel. Pero habían otros que definitivamente nunca podrían llegar a hacerlo. Había personas que, por adolecer de ciertos defectos físicos, nunca podrían llegar a ser parte de la comunidad de Israel. Había otros que sí podían llegar a ser parte de la comunidad de Israel, pero podían serlo cuando ya ellos eran una cuarta o una quinta generación de aquellos que no habían podido entrar. Pero había otro caso, otros casos como el que hoy hemos leído, donde el Señor decía que aunque pasaran 10 generaciones, estos nunca podrían entrar a la congregación del Señor. Ahora, ¿qué era lo malo o qué era la falta tan grave que estos pueblos habían cometido para tener vedado totalmente su entrada a la congregación de Israel? ¿Por qué ellos nunca podrían llegar a ser recibidos dentro de la congregación de Israel? Al contrario, había pasajes donde Dios les prohibía establecer lazos de parentesco con estos pueblos, ya sea que ellos dieran sus hijas en matrimonio a alguna de esas personas, o que ellos entregaran sus hijos para los jóvenes, sus hijas para los jóvenes israelitas. No podía haber matrimonio entre ellos, y es más, Dios les decía que ellos no deberían procurar la paz de esos pueblos, sino que lo que deberían procurar era exterminarlos. ¿Por qué había entonces tanta severidad hacia los amonitas, hacia los moabitas, que son parte de los pueblos que Dios había dicho que nunca llegarían a formar parte de el pueblo de Israel? La razón era por la conducta que amonitas y moabitas habían presentado delante de el pueblo de Israel en el tiempo pasado, cuando ellos venían para poseer la tierra de Israel. Dice en el versículo 4 que ellos no podrían entrar por cuanto no os salieron a recibir con pan y agua al camino. cuando salisteis de Egipto. La salida del pueblo de Israel de Egipto fue algo, hermanos, muy sonoro. Pronto entre las naciones se llegó a conocer los hechos milagrosos, portentosos, a través de los cuales Dios había libertado a Israel de Egipto. Y esa fama incluso llegó hasta los pueblos, las tribus que habitaban lo que en esa época era la tierra de Canaán, y que era la tierra que Dios había prometido a Israel, que sería su herencia perpetua. Entonces, todo el mundo sabía la manera en que Israel había salido de Egipto, pero también todo el mundo sabía que Israel había tenido que peregrinar durante 40 años en el desierto, tiempo durante el cual la mayoría, la inmensa mayoría de los que salieron de Egipto fueron quedando postrados, fueron muriendo en el camino del desierto, de tal manera que entraron a heredar la tierra prometida únicamente aquellos que, cuando Israel pecó, eran menores de 20 años de edad, y mayores de esa edad solamente dos, que fueron Josué y Caleb, que sí entraron a la tierra de promisión. Incluso Josué fue quien dirigió las campañas de conquista de la tierra de Canaán, y Caleb fue el que también conquistó una porción importante de territorio, aun cuando era ya un hombre anciano de 80 años, y Josué andaba también por la misma edad. Ahora, era notorio a todas las naciones las dos cosas que he mencionado. Primero, la manera portentosa que Dios los había sacado de Egipto. Y segundo, era notoria todas las penalidades que ese pueblo había atravesado durante 40 años, donde habían padecido hambre, sed, mordeduras de serpientes, fuego que los había consumido, pestes que les habían alcanzado, ataques sorpresivos de enemigos. Bueno, era todo un peregrinaje lleno de dificultades, problemas, obstáculos, limitaciones. Pero ahora ellos venían ya en ruta a conquistar la tierra que el Señor les había prometido. Pero cuando llegaron al territorio de los amonitas y de los moabitas, ellos tenían que atravesar esa tierra para poder llegar a la tierra de promisión. Si no, ellos tendrían que ir a dar una vuelta por un camino mucho más largo. Moisés envió entonces mensajeros que fuesen hasta los reyes que habían en Amón y en Moab, y ellos habían llegado diciéndoles: permítenos pasar por en medio de tu tierra, no vamos a tomar de tu agua, ni vamos a tomar de tus cosechas, y si algo tomáramos, lo vamos a pagar por su justo precio, solamente permítenos pasar. Eso es todo lo que ellos pedían: permiso para pasar a través de su territorio y así llegar a la tierra que Dios les había prometido. Pero el corazón de estas naciones se cerró, de tal manera que ellos les dijeron: no, no pasarán. Y recuerde que los israelitas traían mujeres, traían niños, traían ganado, y que ellos les cerraran el paso significaba que tenían que ir a dar un rodeo muy grande que se añadía todavía a todas las dificultades que habían tenido. Ahora, los amonitas fueron todavía más allá, porque ellos no solamente estaban en la decisión de no dejarlos pasar, sino que ellos incluso querían atacar a Israel. Y por eso es que contrataron a ese profeta llamado Balaán para que los maldijera y así ellos poder tener una guerra victoriosa sobre ellos y triunfar y salir adelante de la amenaza que ellos pensaban significaba el pueblo de Israel. Ahora, en medio de todo esto, hermano, que estoy mencionando, uno podría pensar que los moabitas, los amonitas, tenían razones políticas, sociales, más que todo económicas, para impedir el paso de Israel. Pero la cuestión es que al tener en primer lugar los intereses económicos, sociales, políticos, ellos estaban dejando de lado un elemento muy importante. Y es que todas esas personas que venían ahí, todo ese pueblo de Israel que venía, eran seres humanos. Seres humanos que, como he dicho, ahí había personas que andaban ya en la tercera edad. Aquellos que habían tenido 20 años cuando Israel desobedeció, ahora tenían 60. Habían niños, habían mujeres que estaban en estado de embarazo, tenían animales, ellos venían cansados, sedientos. Entonces, era un acto de humanidad el poder, hermanos, servir a estas personas, dado que ellos venían con situaciones que habían sido muy pesadas durante 40 años. Entonces, Dios lo que hubiese esperado de esas naciones es lo que dice ahí, que hubieran salido a recibirlos con pan y agua al camino para ayudarlos, para socorrerlos. Pero dice que no lo hicieron, no salieron a recibirlo, dice, con pan y agua al camino, porque habían salido de Egipto, y más bien alquilaron a Balaán, el hijo de Beor, de Petor en Mesopotamia, para maldecirlos. Aunque eran un pueblo que habían pasado muchas vicisitudes, muchos problemas, había, hermano, ahí una necesidad humana que debía ser atendida. Pero como no la atendieron, no les ofrecieron ayuda, no les ofrecieron descanso, no les dijeron pasen a nuestro territorio, descansen, aquí hay agua, aquí hay pan, aquí hay alimento para sus mujeres, para sus hijos, aquí hay pasto para su ganado, aliméntense, pueblo tan sufrido que ha venido caminando sin patria y sin tierra durante 40 años, pero cobre ánimo su vida y cuando se sientan fuertes, entonces podrán seguir su camino. Eso es lo que ellos debieran haber hecho, pero no lo hicieron. Ellos no atendieron a las necesidades humanas que ellos tenían. Ellos podían decir, pero ellos no son de nuestra nacionalidad. No lo eran, pero eran seres humanos. Ellos hubieran podido decir, bueno, los recursos de nuestro país son para nuestros ciudadanos, no para los extranjeros. Pero si ellos les hubieran dado a beber agua, pan al pueblo de Dios, ellos no hubieran tenido falta de ningún bien, porque la palabra del Señor dice que la misericordia que hagamos, esa se nos hará a nosotros. Pero si nosotros no nos mostramos misericordiosos, si nosotros no tenemos compasión para el débil, entonces Dios también cerrará a nosotros la puerta. Y por eso es que ahora el Señor decía: amonitas y moabitas, ellos no entrarán ni en la décima generación, nunca, nunca podrán entrar al pueblo de Dios, a la familia de Dios, porque ellos no les salieron a recibir con pan y agua cuando ustedes venían por el desierto. Nosotros sabemos que Dios es un Dios de misericordia. Y por ser Él misericordioso, todo el tiempo Él está desarrollando obras de amor, obras de misericordia, obras de bondad hacia las personas necesitadas. Por ello es que cuando Jesús vino a la tierra, Él sanaba a los enfermos, por ejemplo, en día sábado. Y cuando Jesús sanaba a los enfermos en día sábado, los judíos se molestaban en gran manera. Y ellos decían: este hombre no procede de Dios. Porque si él fuera en verdad un profeta, no estaría sanando en día sábado. E incluso los judíos iban más allá y le decían a la gente: 6 días tiene la semana, venir cualquiera de esos días, pero no en día de reposo. Vayan a descansar y vengan hasta que comience el día domingo. Como diciéndole al enfermo: aguántate tu dolor, hoy es día de descanso, no puedes ser ayudado, vete. Por eso es que Jesús les decía: hipócritas, porque ¿quién de ustedes es aquel que si su burro cae en un agujero en día de reposo no va y lo recoge? Pero ellos mostraban más misericordia hacia un animal, hacia el sufrimiento de un burro, que hacia el sufrimiento de el ser humano. Y por eso el Señor les dijo una palabra que se les repitió en varias ocasiones. Él les decía: id y aprended lo que significa misericordia quiero y no sacrificio. Ese ha sido siempre el deseo de Dios, que nosotros aprendamos a ser misericordiosos, que Dios no está interesado tanto en los sacrificios que podamos hacer. Él en lo que está interesado es en que hagamos misericordia a los necesitados. Por eso es que a través del profeta Isaías, el Señor, hablando del tema del ayuno, Él dijo: este es el ayuno que a mí me agrada, que vayáis y partáis vuestro pan con el hambriento, que libertéis a los que están bajo cadenas de opresión, que visitéis al huérfano y a la viuda. El Señor no quería que hubiera gente esquelética de tanto ayunar. Él no quería gente que estuviera ya amarillenta y con ojeras muy negras de tanto vigilar. El Señor lo que quiere es que vayamos y hagamos misericordia con quien la necesita. Y en eso se muestra el verdadero amor de Dios. Juan escribió diciendo: nadie tiene mayor amor que este, que uno ponga su vida por sus amigos. Con esas palabras, lo que el Señor quiso dar a entender es que el más grande amor no es aquel que nosotros creemos manifestar cuando nos entregamos a situaciones religiosas devocionales, dejando de lado lo más importante de todo, que es el hacer misericordia al necesitado. Por eso también Jesús decía a los fariseos que ellos eran unos hipócritas, porque ellos habían enseñado que si una persona hacía una promesa a Dios y le decía, todo lo que yo gane lo voy a dar como una ofrenda a Dios. Te venían los fariseos y decían, bueno, si tú has prometido eso, eres libre del mandamiento que dice, honrarás a tu padre y a tu madre, porque es más importante que honres a Dios que a tu padre y a tu madre. Pero cuando Jesús vino, les dijo, hipócritas. Porque lo que la palabra del Señor dice es que hay que honrar a padre y a madre. Recuerde que esa es una época cuando los padres ancianos ya no podían valerse por sí mismos. No había seguros en esa época. No había tales de jubilarse. No había tales de recibir una pensión para vivir de ella. Eso no existía. La única manera en que los padres ya ancianos podían vivir era que los hijos tomaran cuidado de ellos, y por eso el Señor en los 10 mandamientos lo dijo claro: honrarás a tu padre y a tu madre para que tus días se alarguen sobre la tierra. Ese era el deseo de Dios. Pero entonces vienen los fariseos y dicen, ah, no, si tú has prometido que todos tus ingresos son para la obra de Dios, pues dalos para la obra de Dios, y eso es más importante que tu padre, que tu madre. Y el Señor les decía, hipócritas, porque están invalidando la palabra de Dios por la tradición de los ancianos. Le están dando más valor a la tradición de los ancianos que a la palabra de Dios. Por ese motivo, Jesús resaltaba la necesidad de ser misericordiosos, de ser compasivos. Santiago también lo escribió en su carta, diciendo que nosotros no debemos amar de palabra, sino que debemos amar en hechos y en verdad. Porque eso es lo que Dios en realidad quiere. A través del profeta, también el Señor dijo, ¿acaso no te ha mostrado el Señor lo que Él desea? ¿Qué es lo que Dios desea? Que tengas misericordia para con el necesitado, que nuestro corazón pueda ser movido a compasión por aquellos que viven situaciones difíciles. Hermano, yo sé que vivimos en un mundo que hace de los seres humanos seres muy egoístas, de tal manera que solamente vemos nuestros propios intereses. Somos una clase de persona que no tenemos solidaridad, que no nos importa lo que pueda suceder a nuestro lado. Media vez yo esté bien, allá los otros con sus problemas. Si tienen sed, problema de ellos. Apenas nos alcanza el alimento para nosotros, como para estar dándole a otros. Eso le molestó tanto a Dios, que Dios dijo, nunca entrarán a formar parte de mi pueblo, ni en 10 generaciones, jamás, jamás, jamás. Porque Dios no perdona la falta de sensibilidad hacia las necesidades que hay a nuestro lado. Por ello, el Señor relató aquella parábola que nosotros la conocemos con el nombre de la parábola del buen samaritano, donde un hombre fue asaltado en el camino de Jericó a Jerusalén. Y al ser atacado por los ladrones, estos no solamente se conformaron con robarle, sino que lo dejaron herido, tirado, sangrante, y prácticamente ya en una situación de agonía. Luego el Señor relató que venía un levita, que eran los sacerdotes que servían en el templo, caminando por el camino, el mismo camino donde el hombre había sido asaltado, y llegó hasta el lugar donde estaba el hombre, el samaritano, perdón, el hombre asaltado, herido. Y entonces lo que él hizo fue apartarse y dijo, uy, porque no se iba a contaminar tocando un herido, ¿no? Y por otro lado él pensó, bueno, ¿y qué será si viene la policía y me echan la culpa a mí? Esa es la manera en que nosotros pensamos. Cuando hay algún problema en la calle, uno dice, bueno, ¿y yo para qué me voy a meter? ¿Para qué me voy a comprometer? Es porque no tenemos sensibilidad humana. Y entonces decimos, sí, pero lo que pasa es que a ese que están asaltando ahí es un impío. Pero es un ser humano. Y la Biblia dice que tiene la imagen de Dios. Entonces, como que no nos importa. Y aunque fuera otro creyente, también no queremos meternos en problemas. Decimos, no vaya a ser que venga la policía y me vayan a involucrar a mí y que los ladrones van a salir felices y yo voy a ir a la cárcel. Hemos sido enseñados así, de esa manera. Pero luego, en la continuación de la parábola, venía un sacerdote. Este era el representante de Dios, el hombre que representaba a los hombres ante Dios y a Dios ante los hombres. Y cuando llega donde el hombre estaba herido, también se hizo loco, se apartó y dijo, no he visto nada. Y si me preguntan si vi algo, yo no he visto nada. Que si vi algún sospechoso, yo ni cuenta me di. Yo venía haciendo mis oraciones, no tuve tiempo de eso. Pero luego venía el samaritano, que usted sabe que el samaritano era el despreciado, el que los judíos consideraban que eran peores que gentiles. Pero este samaritano, cuando llegó y vio al hombre herido, dice que se conmovieron sus entrañas y él sintió una inmensa compasión por aquel hombre y pensó que era un ser humano, que a lo mejor era hijo, que a lo mejor era esposo, que a lo mejor era padre, o aunque fuera solo en la vida, pero era un ser humano, de manera que se acerca, atiende las heridas, le pone aceite, lo venda, lo levanta, lo pone en su cabalgadura y lo lleva hasta el mesón más cercano, y ahí lo pone al cuidado del hombre que estaba ahí en el lugar, y hasta le dejó dinero extra y le dijo, cuídamelo y luego yo volveré, y si gastas más de la cuenta cuando yo vuelva te voy a pagar todo lo que hayas gastado. Y entonces Jesús preguntó, ¿quién creen que fue el prójimo de ese hombre que fue herido? Y estaba clara la enseñanza, todos dijeron, el prójimo fue el samaritano. Sí, ¿verdad?, dijo el Señor. Pues ahora vayan y hagan ustedes lo mismo. Eso es lo que Dios quiere. La pregunta sería que si lo estamos haciendo, ¿estamos haciendo lo mismo de ayudar al necesitado, de tener compasión del que atraviesa diversas situaciones? Por eso dice la Escritura que cuando llegue el día final, cuando el Señor juzgue a las naciones, Él dirá, estuve enfermo y me visitaron, en la cárcel y me visitaron, hambriento me dieron de comer, sediento me dieron de beber, desnudo y me recogieron en casa. Y dice que las naciones le respondieron al Señor, ¿cuándo fue que te vimos hambriento y te dimos de comer, sediento y te dimos de beber, forastero y te recogimos, enfermo y te visitamos? Y entonces el Señor le responderá, por cuanto le hicieron a uno de mis pequeñitos, a mí me lo hicieron. A mí me lo hicieron. Entonces, nosotros, hermanos, tenemos que descubrir esa dimensión de misericordia que Dios quiere que hagamos con los necesitados, porque esa fue la tragedia de Amón, o de los amonitas y moabitas, y es que no salieron a tener misericordia de Israel cuando venía por el camino. No salieron para ofrecerles pan, para ofrecerles agua. De igual manera, nosotros, hermanos, tenemos que aprender a hacer misericordia con aquellos que la necesitan. Porque ya ve cómo vivimos en un mundo donde existen muchas necesidades, muchas carencias. Hay personas enfermas, hay personas que atraviesan situaciones muy difíciles y parece que a nadie le importa, a nadie le importa. Hoy, hermanos, se ve ya como que si fuera una cosa normal que los padrastros abusen de sus hijastras menores, o a veces que el padre mismo viole a su hija, se veía como algo absolutamente normal. Y no aprendemos a tener compasión hacia las víctimas, hacia los necesitados, hacia los que tienen dolor, enfermedad, sufrimiento. Pero si nosotros no lo hacemos, entonces, ¿quién lo hará? Lo vergonzoso es que a veces hay personas que sin ser cristianos, sin ser cristianas, hacen obras como que si fueran de creyentes. En tanto que los creyentes siguen metidos con la cabeza en una nube. Y ahí están viendo ángeles y viendo alas de arcángeles, pero no se dan cuenta de las realidades a veces que hay en su misma familia. Pero nadie puede decir que ama a Dios a quien no ve, si a su prójimo, a quien sí ve, no le ama. Por eso dijo el Señor, cualquier cosa que hagan a uno de estos pequeñitos, a mí me la hicieron. Aprendamos a ver en el rostro de cada niño a Jesús, y en el rostro de cada niña a Jesús también. Porque como Él lo dijo, si se lo hicieron a uno de ellos, a mí me lo hicieron. Quiera Dios que nosotros no vayamos a ser expulsados por el Señor de la congregación de su pueblo, por nuestra dureza, por nuestra indiferencia, por nuestra falta de sensibilidad hacia las situaciones que se dan en nuestro alrededor. A veces nosotros estamos ya tan habituados a ver sangre,

es donde nosotros debemos preguntarnos. Si no será que estamos ya en el trampolín de salida, donde Dios despachó a los moabitas. A los moabitas, porque no tuvieron misericordia. Y ahora nosotros somos los que seguimos por ser duros e indiferentes. Pero quiere Dios que nosotros aprendamos la esencia del cristianismo. Y que por ese cristianismo aprendamos a amar, no de palabras, sino que de hechos y en verdad. Y que en esta semana que comienza, hagamos algo, hermano, algo práctico por alguien que necesita, porque cuando hagas eso, resplandecerá sobre ti la justicia del Señor Todopoderoso. Tú dirás, bueno, yo puedo ayudar a una persona, pero eso no es nada. Pero para esa persona a quien ayudes, sí será mucho. Tal vez eso no va a cambiar al país, pero sí hará toda la diferencia para esa persona a quien tú le extiendas la mano. Esa es la forma real de ser cristianos y de ser hijos de ese Dios que hace salir su sol sobre buenos y sobre malos. Si verdaderamente somos hijos de Él, vivamos a semejanza, a imitación de nuestro Padre, Dios. Amén. Vamos a orar, vamos a cerrar nuestros ojos. Creer en Jesús es más que un asunto puramente externo o religioso. Creer en Jesús es mostrar la compasión, la misericordia que el mundo no da, porque el mundo no es compasivo. El mundo es cruel, es duro, es despiadado, no conoce la palabra misericordia. Pero si usted quiere tener un cambio en su vida, de tal manera que la misericordia hacia el prójimo sea algo que ocupe el primer lugar en su vida, yo quiero invitarle para que hoy usted dé el paso de recibir a Jesús como su Salvador. Y yo quiero invitar a cualquier persona, cualquier amigo o amiga, que por primera vez necesita darle su vida al buen Salvador, yo le invito para que en el lugar donde está, levante su mano o póngase en pie en señal que usted quiere darle su vida a Jesús. Puede ponerse en pie cualquier amigo, amiga, que hoy necesita entregar su vida al buen Salvador. Levante su mano. Queremos orar por usted. Venga con toda confianza. El Señor le ayudará. Muy bien, aquí adelante hay un niño. Dios le bendiga, bienvenido. Alguien más que necesita venir al buen Salvador, levante su mano o póngase en pie y venga, acérquese. Queremos orar por usted. Hoy es su día. Hoy es su oportunidad. No deje pasar este momento, esta oportunidad, cuando el Señor le llama y le invita a venir. Muy bien, aquí hay un hombre más. Dios lo bendiga. Bienvenido. Otra persona que necesita venir al buen Salvador. Puede ponerse en pie. Venga, acérquese. El Señor le espera. El Señor le aguarda. Hoy es su momento. Hoy es su tiempo para venir al buen Salvador. Otra persona que necesita a Cristo, póngase en pie. Hágalo ahora con toda confianza. Póngase en pie para que podamos orar por usted. Es su momento. Es su oportunidad. ¿Hay alguien más? Venga, aproveche. Es el momento de Dios para usted. ¿Hay alguna otra persona? Quiero invitar también, si hay hermanos o hermanas que necesitan reconciliarse con el Señor.

Tal vez usted se alejó del Evangelio por diversos problemas. Pero ¿no será que su vida está muy centrada en usted mismo? Todo gira alrededor de usted. Pero si levantamos nuestra mirada y vemos a nuestro alrededor, descubriremos que hay otros y otras que atraviesan situaciones sumamente difíciles y que agradecerían un bocado de pan. Este es el ayuno que escogí, dice el Señor, que partas tu pan con el hambriento. Más que sacrificio, el Señor quiere misericordia. ¿Hay alguien más? ¿Quiere reconciliarse usted con el Señor? Póngase en pie. Venga, vamos a orar. Aquellas personas que se han alejado del Señor, pero hoy reconocen su necesidad. Venga a reconciliarse. Hoy es su momento para hacerlo. Acérquese. Venga. Es el momento de Dios para su vida. Si no hay nadie más, vamos a orar en este momento. No hay otra persona más que necesita venir a Jesús por primera vez o que viene a reconciliarse. Venga. Si hubiese alguien más. Bien, vamos a orar entonces por estas personas. Padre, gracias te damos porque eres un Dios de misericordia. Y te agradecemos porque cada día tú continúas añadiendo a tu iglesia los que han de ser salvos. En cada culto. Padre, por eso ahora yo te pido, cambia a estas personas, transfórmales. Y Señor Jesús, que puedan servirte cada día de su vida, tanto los que están en este lugar como los que escuchan a través de la radio y están entregando su vida a ti. Oh Dios, perdónales, cámbiales, transfórmales, hazles nuevos hombres, nuevas mujeres, de tal forma que no falten tus promesas a ellos y así puedan ser cambiados y transformados, y que el amor que tú nos has dado pueda, Señor, manifestarse en sus vidas, para que no sean creyentes de apariencia, sino en hechos y en verdad. Gracias te damos, Padre, por Cristo nuestro Señor. Amén y amén. Aleluya. Amén. Dámonos.

0: la gloria, Señor, tuya la gloria, tuya la gloria, tuya la gloria.
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2: En vez de darse un poco más de prisa, se sentó tranquilamente en el suelo y comenzó a cantar.

0: pues, soy un desastre, siempre llego tarde.
1: La pobre tortuga se metió asustada en su caparazón, es decir, en su casita, y para no escuchar los gritos de los demás animales que la regañaban y le tiraban cosas. Tuve que intervenir para poner orden, y me costó mucho conseguir que la dejaran tranquila. Y así fueron pasando los días. Ya nos habíamos acostumbrado al sonido de la lluvia y al movimiento del agua, y la vida dentro del arca continuaba su curso normal. Siempre había alguna discusión, alguna disputa o algún asunto que arreglar, pero más o menos todos nos íbamos amoldando a nuestra casa sobre el agua. Pero cuando pensé que la situación estaba controlada, de repente una mañana descubrí que una oveja estaba herida. Tenía una mordedura en una pata y sangraba mucho. Y lo peor era que no podía moverse. Había cerrado los ojos y tenía mucha fiebre. Rápidamente la tomé en mis brazos y se la entregué a mi esposa para que intentase curarla. Y enseguida reuní a todos los animales en la sala más grande del arca y les pregunté, muy enfadado, quién había mordido a la oveja. Todos comenzaron a justificarse y a decir que ellos no habían sido. Pues tiene que haber sido alguien, dije yo. Y entonces se oyó un sonido que nos paralizó a todos. Ante nuestros ojos asombrados, la serpiente asomó la cabeza y dijo:
2: he sido yo. Le he mordido porque me ha pisado. No he podido remediarlo.
1: Automáticamente todos los animales se apartaron de ella espantados. Algunos treparon por las paredes

0: Quiero escuchar cuántos esperan en Jehová. ¿Cuántos esperan en Jehová? Den un fuerte aplauso al Señor.
1: Todo poder y toda autoridad está en Cristo. ¿Cuántos dicen amén?

¿Por qué no levantas tus manos un momento al santo? Y empiezas con tus propias palabras, audibles, a decirle al Señor lo que tienes en tu corazón hoy. Con tus palabras audibles, con tu voz, empieza a exaltarle, a decirle lo que hay en tu corazón.

digno de toda gloria, digno de toda honra. 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Levanta tu adoración, levanta tu adoración al Rey vivo, al Dios eterno, al Dios santo, al que hizo los

24 ancianos se postran y dicen: Santo, Santo, Santo. Y aquí en Los Ángeles, tus hijos se

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0: ¿Cuántos están enamorados del Señor? ¿Cuántos están enamorados, pero realmente enamorados del Señor? A ver si se sabe esta canción, que nació en un sermón, en un culto.
1: 12:34 minutos.

0: propósitos principales que Dios tiene al permitir la adversidad en nuestra vida es para que nos identifiquemos con Cristo.
1: Dios nos ha predestinado a ser hechos conforme a la imagen de su Hijo. ¿Y sabe usted lo que significa este versículo? La respuesta implica algo más que leer la Biblia y orar. Es cierto, sí, que estas cosas nos ayudan en nuestro crecimiento espiritual. En la emisión de En Contacto de hoy, el pastor Charles Stanley nos explica cómo las ambiciones egocéntricas pueden impedir nuestro crecimiento espiritual. Es por esto que el Señor con frecuencia permite la adversidad y las dificultades en nuestra vida, para despojarnos de toda confianza en nosotros mismos y enseñarnos lo que en realidad significa ser como Cristo. ¿Puede usted hacerse eco de las palabras del apóstol Pablo cuando él dice: con Cristo estoy juntamente crucificado y ya no vivo yo, mas vive Cristo en mí? El pastor Stan nos da la respuesta a estas preguntas en el mensaje de hoy, el número 9 de la serie ¿Cómo triunfar ante la adversidad?
0: Quisiera preguntarle, mi amable oyente, ¿es su vida cristocéntrica o egocéntrica? Tal vez usted me respondería diciendo: mire, yo voy a la iglesia, leo la Biblia, doy mis ofrendas, hago oración, les hablo a otros de Cristo. Yo creo que sí, que mi vida es cristocéntrica. Pero, ¿sabía usted que aún haciendo todas esas cosas su vida puede ser egocéntrica? Porque uno puede leer la Biblia movido por el temor. Uno puede orar porque tiene necesidades. Uno puede testificar impulsado por el orgullo. Uno asiste a la iglesia por costumbre. Uno puede hacer esas y otras cosas que la gente considera espirituales o religiosas, pero las puede estar haciendo impulsado por algo completamente diferente, tal vez por un móvil incorrecto que no glorificará al Señor. Y si uno las está haciendo con una actitud incorrecta, quiere decir que Cristo no es el centro de nuestra vida, sino nuestro yo, y por lo tanto, es una vida egocéntrica. La vida vieja está en el trono, y externa y públicamente uno se ve muy bien, impresiona a los demás, pero por dentro uno da pena porque es la carne la que está dominando nuestra vida. Entonces, ¿qué tiene que hacer el Señor? Él tiene que hacernos reflexionar para que nos demos cuenta de nuestra actitud y de nuestros móviles. Y algunas veces lo hace permitiendo la adversidad en nuestra vida. Ahora, recordemos cuál es el propósito principal de Dios para nosotros. Su gran propósito no es tan solo nuestra salvación, sino es hacernos crecer espiritualmente y hacernos conformes a la imagen de su Hijo Jesucristo, para que así Él sea glorificado. Y todos los que sinceramente tenemos sed de Dios en nuestro corazón, queremos que Dios siga actuando en nuestra vida, queremos lo que Él quiere para nosotros, y que siga cumpliendo su propósito en nuestra vida, que es hacernos conformes a la imagen de su Hijo, desarrollar nuestro carácter espiritual y hacernos madurar espiritualmente para que Él sea glorificado. Pues bien, el Señor nos ha dado la respuesta a este asunto, y es una respuesta que no nos agrada, pues quisiéramos que fuera otro tipo de respuesta. Pero el apóstol Pablo nos lo dice en Gálatas capítulo 2, versículo 20. Tenga presente que hemos estado hablando acerca de lo que el apóstol Pablo experimentó en su propia vida, es decir, cómo la gracia de Dios se manifestó más poderosamente en su vida cuando él estaba en pruebas, en dificultades y en tribulaciones. Y él dice, Pablo dice, que cuando se sentía más débil, el poder de Dios se manifestaba más grandemente en su vida. Leamos entonces lo que Pablo dice en Gálatas capítulo 2, versículo 20. Gálatas 2, 20 dice así la palabra del Señor, y leo: con Cristo estoy juntamente crucificado, y ya no vivo yo, mas vive Cristo en mí. Y lo que ahora vivo en la carne, lo vivo en la fe del Hijo de Dios, el cual me amó y se entregó a sí mismo por mí. Ahora, ¿de qué está hablando Pablo aquí? ¿A qué se está refiriendo? Pablo está hablando del propósito principal de por qué Dios permite la adversidad en nuestra vida. ¿Cuál es ese propósito? Pues uno de los propósitos principales que Dios tiene al permitir la adversidad en nuestra vida es para que nos identifiquemos con Cristo. Ahora, Dios quiere resolver en nosotros el problema del egocentrismo, no el del pecado, porque el problema del pecado se resuelve cuando lo confesamos, pero el egocentrismo, o sea, una vida dominada por el yo. ¿Sabe cómo se resuelve ese gran problema? Se resuelve en la crucifixión de uno mismo. El egocentrismo no se resuelve confesándolo, sino crucificándolo. El problema del pecado se resuelve confesándolo. Por eso Pablo dice: con Cristo estoy juntamente crucificado. Y eso quiere decir que Dios nos identifica con Cristo en su crucifixión. Pablo dice en Gálatas que cuando Cristo murió, él, Saulo de Tarso, también murió. Cuando Cristo fue sepultado, él también fue sepultado. Cuando Cristo se levantó de los muertos, él también se levantó con Cristo como nueva criatura. No se levantó un Pablo con una vida enmendada o cambiada. No fue el mismo Pablo con características y cualidades diferentes, sino que se levantó un Pablo con una vida completamente nueva. Porque él dice que la vida vieja de Pablo fue destruida, fue crucificada con Cristo en la cruz, fue sepultada, y en su lugar se levantó un nuevo Pablo con una nueva vida completamente, y valga la redundancia, completamente nueva. ¿Por qué? Porque, como él lo dice ahí en la porción leída de Gálatas 2:20, ya no vivo yo, mas vive Cristo en mí. Y en Colosenses capítulo 3, versículo 4, él añade: cuando Cristo nuestra vida se manifieste, entonces vosotros también seréis manifestados con él en gloria. La Biblia dice que cuando nos convertimos a Cristo y le recibimos como Salvador, Dios nos identifica con Cristo en su crucifixión. Eso fue algo que él hizo por nosotros hace 2000 años, pero no se convierte en una realidad en nuestra vida hasta tanto no nos convirtamos a Cristo y le recibamos como Salvador. Y cuando hacemos eso, Dios nos crucifica con Cristo, nos sepulta con él y nos levanta con él a una vida nueva. Mire, cuando hablamos de morir al egocentrismo, no estamos hablando de morir a nuestra vida consciente, sino que estamos hablando de morir a la vida vieja, la que éramos antes de convertirnos a Cristo. Y habiendo muerto a la vida vieja, ya no podemos ser lo que antes éramos, porque hemos sido hechos criaturas nuevas en Cristo Jesús. La Biblia dice que fuimos crucificados cuando Cristo fue crucificado, fuimos sepultados cuando Él fue sepultado, y fuimos resucitados cuando Él resucitó de los muertos, y ahora somos criaturas nuevas en Cristo Jesús. Pero, desde luego, la naturaleza vieja aún está presente en nosotros. Entonces, aunque ya somos salvos y tenemos la solución al problema del pecado, sin embargo, ¿cómo solucionamos el problema del egocentrismo que pertenece a esa vieja naturaleza? Recordemos lo que Pablo dice en Romanos capítulo 7, versículo 24. Leo, dice así la palabra: miserable de mí, ¿quién me librará de este cuerpo de muerte? Escúcheme bien. Somos criaturas nuevas en Cristo. Dios crucificó lo que antes éramos. sepultó la naturaleza vieja y ahora andamos en vida nueva. Pero si uno no llega a asimilar y comprender esta verdad, si no aceptamos por la fe que somos criaturas nuevas en Cristo, que la naturaleza vieja fue crucificada y que no tenemos que rendirnos al pecado, si no comprendemos eso, ¿qué sucederá? Pues que seguiremos andando en la vida vieja y haciendo las cosas que antes hacíamos. Si seguimos viéndonos como criaturas nuevas, pero con la vieja naturaleza pegada a nosotros, seguiremos haciendo las cosas que antes acostumbrábamos a hacer. Vamos a seguir cargando con nosotros la vieja naturaleza y seguir siendo egocéntricos. ¿Quién está sentado en el trono de su vida? ¿Quién en realidad está tomando las decisiones bajo ese disfraz de espiritualidad? ¿Está usted, mi amable oyente, tomando las decisiones según el propósito de Dios, según su voluntad? ¿Es eso lo que gobierna sus decisiones? ¿O toma usted las decisiones de acuerdo a lo que le place, según lo que le agrada y le da mayor seguridad? ¿O es usted un cristiano que dice: Señor Dios Todopoderoso, Dios de los cielos y de la tierra, mi Salvador, quiero que vivas tu vida por medio de mí? Pues la única manera en que Él puede hacer eso es solucionando el problema del egocentrismo en nosotros. Y la única manera de solucionarlo es en la cruz, crucificándolo, y eso lo hacemos por la fe. Aceptar como un hecho que la vieja naturaleza ha sido crucificada en la cruz con Cristo. Eso lo aceptamos por la fe y comenzamos a andar en una vida nueva que es Cristo en nosotros. Pero seamos sinceros, la verdad es que eso es lo último que quisiéramos hacer. A nadie le gustaría ser crucificado en una cruz. No creo que usted esté interesado en ser crucificado, ¿no es cierto? Porque la crucifixión significa muerte. Significa que tenemos que renunciar a nuestros derechos. Significa que tenemos que decirle a Cristo que Él es Señor, que Él es el amo, el gobernador, el rey, el soberano, el amo de nuestra vida y aún nuestra vida misma. Pero una cosa es decírselo y otra cosa es llevarlo a la práctica. Ahora, ¿es necesario tanta adversidad para que esto se haga una realidad? ¿Para que la crucifixión se haga una realidad? No es necesario. Pero el problema está en que muchos no estamos dispuestos a hacerlo. ¿Y sabe por qué? Porque la vieja naturaleza está muy arraigada en nosotros. Y aunque es cierto que hemos sido salvos por la gracia de Dios, sin embargo, la vieja naturaleza sigue arraigada en muchos de nosotros. Y el propósito de Dios es que la crucifixión de la vieja naturaleza sea una realidad práctica en nuestra vida. Y Él lleva a cabo ese propósito al permitir la adversidad en nuestra vida. Dios permite la adversidad, las dificultades, los problemas, los sufrimientos y todas esas cosas. Él las permite en nuestra vida para que podamos solucionar el problema con el egocentrismo, que no es otra cosa que la manifestación de la vieja naturaleza. Dios busca desarrollar nuestro carácter, que conozcamos de una manera práctica la crucifixión de la vieja naturaleza, para que Cristo pueda manifestar su vida por medio de nosotros poderosamente y sin impedimento alguno. Y lo que Él hace es aumentar la presión, permitiendo más y más adversidad, hasta que estemos dispuestos a examinarnos a nosotros mismos y a vernos completamente por dentro. La Biblia dice que Dios nos escogió en Cristo y nos ha predestinado a ser hechos conformes a su imagen, santos y sin mancha. Entonces, lo que Él hace es permitir la adversidad en nuestra vida para formarnos y forzarnos a la experiencia de la crucifixión de la vieja naturaleza. Entonces es cuando llegamos a decir, como dijo el apóstol Pablo: miserable de mí, Señor, líbrame de este cuerpo de muerte, que es la vieja naturaleza. Y Dios hace todas estas cosas movido por su gran amor, para con nosotros. Recuerde que la cruz es una muestra del gran amor de Dios, y es por su amor para con nosotros que Él permite la adversidad para llevarnos a la cruz, para crucificar el egocentrismo y la vieja naturaleza, y que no seamos más dominados por esta. Pero, pastor, me pregunta usted, ¿tenemos que hacer esto solo una vez en la vida? No, pero Dios lo hizo una vez en la eternidad pasada. Pero si nosotros deliberadamente queremos vivir según la vieja naturaleza, tendremos que pasar por la experiencia de la crucifixión una y otra vez. Y muchos de nosotros hemos tenido que hacerlo. Ahora, ¿cuál es el propósito primordial de Dios para nuestra vida? ¿Es simplemente salvarnos para que no vayamos al infierno? No, ese no es su gran propósito. El propósito de Dios para nosotros es la santidad, que seamos sin mancha delante de Él para honra y gloria suya. Entonces, ¿qué tiene que hacer Dios? Pues miren, nosotros ya tenemos la solución al problema del pecado. Lo único que tenemos que hacer es confesarlo. Sabemos que si confesamos nuestros pecados, Dios nos perdona. En eso no hay problema. Pero el problema está en cómo vamos a solucionar el problema de la vieja naturaleza en nosotros, el egocentrismo. Pues eso solo Dios puede solucionarlo, y Él lo hace crucificándonos con Cristo. Mire, si nos examinásemos concienzudamente, nos asustaríamos de ver cómo nos domina la vieja naturaleza. Para muchos, la vida se concentra en el yo, o sea, en sí mismos. Todo es yo, para mí, lo que a mí me interesa, lo que yo quiero. Y recuerde que la vieja naturaleza jamás podremos mejorarla o enmendarla. Mire, ¿sabe lo que Dios quiere hacer con esa vieja naturaleza? No es mejorarla, sino crucificarla. La cruz es la única solución para el problema de la vieja naturaleza y el egocentrismo. Y cuando Dios empieza a tratar con nosotros de esa manera, lo cual posicionalmente ya hizo hace 2000 años, pero la manera práctica de que sea una realidad es la muerte en la cruz, no hay otra manera. Ahora, mientras sigamos aferrándonos a nuestra manera de vivir, a nuestra manera de hacer las cosas, a querer nosotros controlar todo, gobernar las riendas de nuestra vida y dejar que nos domine la vieja naturaleza y el egocentrismo, jamás podremos gozar de las bendiciones de Dios, ni vamos a crecer espiritualmente. Tenemos que estar dispuestos a decir, Señor, que no sea mi voluntad sino la tuya. Me decido a abrazar y tomar la cruz de Cristo. Renuncio a mis derechos, a mi egocentrismo y a mis ambiciones y abrazo la cruz de Cristo. Y al tomar esa decisión, Dios nos dará lo que Él tiene para nuestra vida, sus grandes propósitos y bendiciones. Pero hasta tanto no estemos dispuestos a tomar esa decisión, vamos a seguir teniendo grandes problemas en la vida cristiana. Y no se le olvide, mi amable oyente, que solo tenemos una vida. Pasamos por este mundo solo una vez y solo tenemos una vida para glorificar a Dios y al Señor Jesucristo. Solo una vida para que Cristo pueda manifestar su vida por medio de nosotros. Y Él nos lleva a la cruz como muestra de su amor por nosotros, porque Él sabe que la única solución al problema de la vieja naturaleza y del egocentrismo está en la cruz. Ahora, todo esto nos dice algo muy importante. Nos dice que lo que antes éramos, la vida vieja, era tan horrible, estaba tan podrida, tan sucia, tan inmunda, que la única manera en que Dios podía tratar con ella era crucificándola, no mejorándola, sino clavándola en la cruz. En la actualidad hay muchos cursos y seminarios y programas para el mejoramiento personal, para la realización de uno mismo. Y yo entiendo lo que ellos quieren lograr con eso, pero la verdad es que nunca podremos mejorar la vieja naturaleza, jamás. La vieja naturaleza tiene que ser crucificada y sepultada con Cristo. Y todos los que somos creyentes tenemos a Cristo en nuestra vida. Él vive en nosotros. Y lo único que tenemos que hacer es dejar que Él manifieste su vida por medio de nosotros. Esto no quiere decir que vamos a vivir pasivamente, pero no será nuestra vida la que estamos viviendo, sino la de Cristo. Y estaremos invirtiendo nuestra vida en cosas eternas. Nuestra vida será fructífera y significará mucho para otros. Ahora, lo que pasa es que muchas veces nos damos cuenta de eso y tenemos que solucionar el problema de la vida vieja. Entonces, nos acercamos a la cruz, pero luego nos echamos atrás porque no creemos que eso sea lo que Dios quiere hacer con nosotros, o nos aferramos a algo que Dios nos dice que debemos soltar, que debemos dejar ir. Entonces nos echamos para atrás. Pero quiero decirle que cuando a uno lo crucifican, cuando a uno lo clavan en una cruz, no puede mover los pies ni las manos, uno queda casi inmóvil y no puede hacer nada en lo absoluto para salvarse. Si uno trata de moverse, eso le causará un gran dolor. Todo movimiento que uno trate de hacer será muy doloroso y horrible estando crucificado. Una persona que ha sido crucificada no puede hacer nada en lo absoluto por sí misma. Y esa es la condición en la que Dios nos quiere. Pero el problema está en que queremos seguir aferrándonos a algo en nuestra vida, seguir confiando en nosotros mismos. Dios quiere despojarnos de todo en lo que podamos confiar y hacernos llegar al punto en que digamos, Señor Jesús, Dios mío, no se haga mi voluntad sino la tuya, y que de verdad lo sintamos. Ahora quiero decirle algo en cuanto a esto. El grado de sufrimiento, de aflicción, de adversidad y el tiempo que estemos así no depende de Dios sino de nosotros. Depende de cómo reaccionemos y de la actitud que tengamos. Si tratamos de eludirla, Dios nos hará pasar una y otra vez por la misma experiencia hasta que aprendamos la lección. Pero yo creo que si usted decide poner límite a este proceso, si usted, por ejemplo, está dispuesto a ser salvo, a orar, a leer la Biblia, a asistir a la iglesia, pero no está dispuesto a renunciar a sus derechos y a dejar que el Señor tome las riendas de su vida, si uno no está dispuesto a hacer eso, entonces Dios dirá, está bien. Y Él sabe cuándo es esa nuestra intención. Es cierto que seremos salvos, pero Dios nos pondrá en un rincón del estante y serviremos solo de adorno porque no estaremos dispuestos a ser crucificados. ¿Se imagina usted lo que hubiera pasado si Cristo no hubiera estado dispuesto a ser crucificado? Por supuesto que todos estaríamos perdidos, no tendríamos esperanza. Es más, quiero decirle algo, se da cuenta de que si el Señor no puede cumplir su propósito en nosotros, tampoco podrá hacerlo en otras personas que están a nuestro alcance. Yo pienso en las familias que están sufriendo pérdida porque el papá no está dispuesto a crucificar la vida vieja, o la mamá insiste en hacer las cosas a su manera, los hijos no quieren dar el brazo a torcer. Solo hay una manera de solucionar el problema del egocentrismo: la crucifixión. Es posible que la adversidad por la que usted está pasando en la actualidad sea la mano amorosa de Dios que lo está llevando al final de sí mismo, para que llegue al punto de decir, miserable de mí, ¿quién me librará de este cuerpo de muerte? Señor, líbrame de este cuerpo de muerte, de esta vieja naturaleza. Y cuando usted sea libre, no hay límite a lo que Dios podrá hacer por medio de su vida. ¿Está usted hastiado de su vida vieja y quiere que Dios la crucifique, la sepulte y lo levante con una nueva vida en Cristo? La decisión queda en sus manos. Bendiciones y hasta pronto.

0: venimos a ti, Señor, con un corazón humilde y sincero, a entregarte esta alabanza,
1: a darte gracias.

se lo dan, Señor. Estamos aquí para adorarte, para bendecirte.

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1: Hoy venimos delante de ti, Señor.

y se mueven las montañas en el nombre de Jesús. Hoy es el día de tu milagro.

para el que cree, todo es posible. Y si le crees a Dios, hoy es el día de tu milagro. Repite conmigo: yo le creo a Dios.

¿No le gustaría a usted darle la gloria a Dios también? ¿No le gustaría a usted cantar esa alabanza y decir a Dios sea la gloria? ¡Oh, tuya es la gloria, Señor! ¡Aleluya! Levantemos nuestras manos.

0: amor.
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0: ¿Qué tal mi amiga y mi amigo de A Través de la Biblia? Gusto en saludarlos otra vez. Bienvenidos a este compañerismo de la Palabra de Dios y también compañerismo internacional, donde muchos, como usted y yo, de habla hispana, entendemos y comprendemos la Biblia Palabra de Dios, guiados por el Espíritu Santo en este estudio bíblico. Damos gracias a Dios por esta emisora que nos permite llegar a tantas familias en esta localidad, en este país, en esta ciudad. Que Dios bendiga esta emisora y la prospere en todo sentido. Y amiga y amigo, si usted todavía no nos ha escrito para solicitar las notas y bosquejos que ofrecemos gratuitamente, se está perdiendo entonces una gran riqueza espiritual, porque las notas y bosquejos le ayudarán a profundizar más el estudio bíblico diario que tenemos en A Través de la Biblia. Hoy vamos a recorrer las frases que van desde el verso 15, capítulo 6, hasta el capítulo 7, verso 6 de Zacarías. Atención, Zacarías, Antiguo Testamento de la Biblia. Seguimos recorriendo sus páginas. Zacarías, capítulo 6, verso 15, y avanzaremos hasta el capítulo 7, verso número 6. ¿De acuerdo? Será un gusto entonces analizar juntos esta parte de las Sagradas Escrituras, y para ello nos ayudará en pocos instantes más Samuel Montoya, que nos traerá el estudio bíblico que preparó hace muchos años el doctor J. Vernon McGee. Les comento, para quienes tengan interés, porque nos han escrito o nos han llamado y preguntado, interés en adquirir las grabaciones de estos estudios bíblicos. 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Estamos dispuestos a ofrecerlas a aquellos de ustedes que puedan comprarlas, adquirirlas. Para saber los detalles de cómo hacer esta compra, escríbanos y con gusto hemos de contestarle. Ahora quiero comentar un par de cartas de correos electrónicos que nos llegaron al equipo de trabajo de A Través de la Biblia. Este, por ejemplo, que viene desde Costa Rica, dice así: me apena decirles que las notas y bosquejos aún no me han llegado. Tal vez sea mejor, si es posible, me los envíen al siguiente apartado postal, 6061-1000 San José, Costa Rica. Mi testimonio lo pude hacer en una iglesia en la que me congrego desde hace un año. Recibí a mi Señor Jesucristo en febrero 2008, cuando ustedes presentaban el estudio de Isaías, que pude escuchar después del capítulo 39. Cuando ustedes llegaron al capítulo 53, mientras daban el estudio, caí de rodillas en el mismo lugar de trabajo donde estaba escuchando por la radio el estudio bíblico. Y le rogué a Dios que me perdonara de todos mis pecados y que me ayudara a través de Jesús, y así pudiera yo estar en paz con mi Dios. Desde aquella fecha no dejo de leer la Biblia, escuchar su programa cada día, aún en mi trabajo, por la BBN 910 AM de San José, Costa Rica. Los escucho a las 11:30 de la mañana. Gracias por tantas bendiciones. Ahora me encanta leer la Biblia, y con ayuda de ustedes y el Espíritu Santo puedo entender lo que en ella mi Dios me dice. Dios los siga bendiciendo cada día a todos ustedes como equipo de A Través de la Biblia. En estos días tengo mi oportunidad de bautizarme por el amor y gracia de Dios. Mi encuentro con Jesucristo se lo debo a este programa a través de la Biblia. Muchas gracias, Rigoberto Chavarría, de San José, Costa Rica, por este grandioso, precioso testimonio de fe que nos ha enviado. Realmente también nos ha emocionado mucho leer cómo usted se encontró con Jesucristo allí en su trabajo, escuchando la exposición de Isaías capítulo 53. Es un capítulo maravilloso. Y damos gracias a Dios por usted, por su vida y ahora por esta experiencia que va a tener de bautizarse por las aguas en el nombre del Señor Jesucristo. Escriba, si usted nos ha escuchado hoy en este testimonio, escríbanos si tiene algo parecido a lo que le ocurrió a Rigoberto, escríbanos a la dirección que daremos al finalizar el programa de hoy. Y antes de estudiar el texto bíblico de hoy, vamos a encomendarnos en oración a Dios. En este momento, Dios, oramos en el nombre de Jesús y pedimos tu bendición para Rigoberto allí en su país, en San José, Costa Rica, y bendice a todos nuestros oyentes donde se encuentren. Oramos en el nombre de Jesús. Amén.
1: Continuamos hoy, amigo oyente, nuestro viaje por el libro de Zacarías. En nuestro programa anterior llegamos hasta el versículo 15 de este capítulo 6 de Zacarías, que es el último versículo de este capítulo, y allí pudimos observar que había llegado una delegación de Babilonia, y ellos habían venido con unas coronas que habían hecho. Y el mensaje que fue dado por el Señor fue para dejar muy claro que todo lo que ellos hicieron fue coronar a Josué, quien era el sumo sacerdote. Y esto era algo simbólico, y miraba hacia aquel que era llamado el renuevo. Amigo oyente, la palabra de Dios habla del Señor Jesucristo como el renuevo de una manera cuádruple. Por ejemplo, allá en el libro de Isaías, capítulo 4, se menciona en el versículo 2, «En aquel tiempo el renuevo de Jehová será para hermosura y gloria, y el fruto de la tierra para grandeza y honra a los sobrevivientes de Israel». Así es que aquí tenemos a alguien que es presentado como el renuevo de Jehová. A él también se le llama el renuevo de David. Eso lo podemos ver en el capítulo 11 del mismo libro de Isaías. Allí también se dice, saldrá una vara del tronco de Isaí. Y luego uno puede encontrar que de él se habla como el siervo de Jehová, el renuevo. Y ya hemos visto esto aquí en Zacarías en el capítulo 3, versículo 8. Y allí tenemos su humillación y su obediencia hasta la muerte. Y aquí en este pasaje que estamos considerando hoy, se le llama el varón cuyo nombre es el renuevo. En el Evangelio según San Mateo lo tenemos como la vara de David. Él está en el linaje de David. En el Evangelio según San Marcos, él es el siervo de Jehová, el renuevo. En el Evangelio de Lucas, él es el hombre o varón cuyo nombre es el renuevo. Y en el Evangelio de Juan, él es el Evangelio de Jehová. Y este es un cuadro glorioso, maravilloso de él. Y ese es el cuadro que tenemos aquí. El varón cuyo nombre es el renuevo. Y él es quien va a gobernar y a reinar. Él edificará un templo milenario, según se nos dice aquí. Él edificará el templo de Jehová, y él será un sacerdote sobre el trono. Enfatizamos esto en nuestro programa anterior. Y luego se nos habla de las coronas en el versículo 14, y allí se nos dice que estas coronas iban a servir de memoria, como memoria en el templo de Jehová. Estas eran colocadas en las ventanas superiores, y estaban allí para recordarle a la gente que Dios iba a enviar al Mesías, y que él no solo iba a ser el rey, sino que también sería el sacerdote. Bien, el versículo 15 entonces de este capítulo 6 de Zacarías dice, «Y los que están lejos vendrán y ayudarán a edificar el templo de Jehová, y conoceréis que Jehová de los ejércitos me ha enviado a vosotros. Y esto sucederá si oyereis obedientes la voz de Jehová vuestro Dios». El mensaje para esta gente, por supuesto, es un mensaje de aliento, de ánimo. Zacarías los está animando para que edifiquen el templo. Y él, junto con Ageo, estaban tratando de vencer ese desánimo que estaban sintiendo y superar todas las dificultades que se les presentaba. Y aquí él les anima a edificar. ¿Por qué? porque este pequeño segmento que parecería a sus ojos tan pequeño es parte del plan de Dios y el programa de los siglos que finalmente traerá al Señor Jesucristo a esta tierra como el Mesías, como el renuevo que gobernará. Así es que aquí tenemos lo que nosotros consideramos un cuadro hermoso, maravilloso. Nos revela a Cristo en toda su gloria, la segunda venida de Cristo. Y lo que ellos estaban haciendo estaba dentro de ese plan y programa de Dios. Y él iba a ser el sacerdote rey y a servir en el templo milenario. Ahora, aquí en el versículo 15, él les está diciendo que el templo que estaban edificando no era un fin en sí mismo, sino que señala a la venida del renuevo, del Mesías, de Cristo, del Redentor. Es decir, que esta es la esperanza que se les había dado a ellos. Ahora, observemos este pequeño grupo edificando el templo. Y ellos iban a recibir ayuda que aún estaba lejos. Pero al observar esto, parece que no es algo muy impresionante. Pero cuando uno lo ve dentro del plan y propósito de Dios y en la marcha de la historia, esto señala hacia Cristo. Y permítanos comentar algo aquí, amigo oyente. En la obra cristiana, un fin en sí mismo está condenado. Puede ser una catedral en un bulevar con el nombre de alguna persona ilustre, o puede ser un gran edificio que lleva el nombre de alguien que ha sido muy generoso, o una universidad o escuela que ensalza a un hombre. Hay algunos colegios cristianos en los cuales no hay edificio que no lleve el nombre de alguna persona, ensalzando al hombre. Y amigo oyente, hablando personalmente, un programa radial que tenga el único propósito de ensalzar al hombre o para su propio beneficio, todas estas cosas están condenadas. Esto va a ir a parar a la derrota ignominiosa. Todo esto debe honrar al renuevo, porque Dios se está dirigiendo hacia aquel día y Él va a reinar. Se está dirigiendo hacia aquel día cuando Él primero tomará y sacará a los suyos de esta tierra, a su iglesia. Luego Él vendrá a establecer su reino sobre la tierra. Podemos traer esto al día presente ahora. Podemos considerar ese grupito de creyentes que se reúnen en algún lugar, muy humilde, en el nombre de Cristo, buscando honrarle, que estudian su palabra, la Biblia, y son personas que verdaderamente quieren hacer su voluntad. Y pensamos que ellas pueden cantar realmente para la gloria de Dios, «Oh Cristo, yo te amo, pues mío eres sé, ya todo pecado por ti dejaré». Y amigo oyente, ese grupito que es desconocido para el resto del mundo, que se reúne en algún lugar muy humilde o en alguna comunidad rural, es más importante en el plan de Dios que cualquier cosa que esté ocurriendo en las grandes capitales del mundo en el presente. Quizá esto sea difícil de comprender para muchas personas, pero ese grupito es parte de un plan y de un programa que se va a unir en un grandioso coro algún día cuando ellos canten un nuevo cántico allá en el cielo. Ellos van a cantar al Cordero y en ese cántico dirán, «Digno eres de tomar el libro y de abrir sus sellos, porque tú fuiste inmolado y con tu sangre nos has redimido para Dios de todo linaje y lengua y pueblo y nación, y nos has hecho para nuestro Dios reyes y sacerdotes, y reinaremos sobre la tierra». Esto es lo que nos dice Apocalipsis capítulo 5, versículos 9 y 10. Y ese es el objetivo hacia el cual se están dirigiendo. Así es que ese grupito que el mundo ignora en el presente y que es dejado de lado por las multitudes es más importante para el plan y propósito de Dios que cualquier otro grupo sobre la tierra hoy. Amigo oyente, este es un pasaje verdaderamente tremendo de las Escrituras. ¿Y qué mensaje el que tiene para nosotros hoy? Ahora, con esto llegamos a la conclusión de la primera división principal de este libro de Zacarías. En los capítulos 7 y 8 ahora, tenemos lo que hemos llamado un interludio histórico, y es algo muy similar a lo que encontramos en la profecía de Ageo. Usted recordará que en medio de esta profecía, ese hombre Ageo fue enviado al sacerdote a preguntarle algo en cuanto a una ley. Era en referencia a la ley que se relaciona con la limpieza. Todo aquello que es ceremonial es limpio, pero cuando toca algo que es inmundo, ¿lo hará limpio? Por supuesto que no. Y aquello que es ceremoniosamente inmundo, si toca algo que es limpio, ¿lo hará inmundo? La respuesta es sí, lo hará inmundo. Pues bien, en ese interludio histórico tenemos el mismo problema que es considerado de un ángulo un poquito diferente. Y queremos notar que lo importante ahora es traer esto ante nosotros. Así es que leamos el primer versículo del capítulo 7 de Zacarías. Aconteció que en el año cuarto del rey Darío vino palabra de Jehová a Zacarías a los cuatro días del mes noveno, que es Quisleu. Ahora, lo que es importante de esto aquí es que nuevamente él va a tener un mensaje para esta gente y va a ser un mensaje muy importante. Él indica aquí que este no es su propio mensaje, sino que es la palabra de Jehová. Dice, «Aconteció que en el año cuarto del rey Darío, vino palabra de Jehová a Zacarías a los 4 días del mes noveno, que es Kisleu». Ahora, si usted quiere colocar esto en su propio calendario, debemos decir que esta fecha es el 4 de diciembre del año 518. Ahora, reconocemos que esto fue durante el mismo período en que Ageo estaba hablando al pueblo en una forma muy práctica. Notemos aquí ahora lo que dicen los versículos 2 y 3 y veamos cuál es el problema. Cuando el pueblo de Betel había enviado a Sarecer con Rejemmelec y sus hombres a implorar el favor de Jehová y a hablar a los sacerdotes que estaban en la casa de Jehová de los ejércitos y a los profetas, diciendo, ¿lloraremos en el mes quinto? ¿Haremos abstinencia como hemos hecho ya algunos años? Ahora, esto es lo que tenemos ante nosotros. En el versículo 3 se habla de una delegación que había sido enviada a hablar a los sacerdotes que estaban en la casa de Jehová de los ejércitos. Esta delegación había estado originalmente en Babilonia. Esos son nombres babilónicos. Hemos indicado en nuestras notas que esta era una delegación que había ido a Jerusalén procedente de Babilonia. Y cuando aquí dice que ellos estaban en la casa de Jehová, debemos indicar que estos hombres habían sido enviados a la casa de Dios. Y ellos llegaron provenientes de Betel. Usted recuerda que este nombre Betel significa la casa de Dios. Así la llamó Jacob. Este era el mismo lugar en el cual él dijo esa noche cuando Dios le apareció, «Esta es la puerta misma al cielo». Este es el templo o la casa de Dios. Él pensaba que había huido de Dios, pero no lo había hecho. Bien, esta gente había venido proveniente de Betel. Betel se encontraba en el reino del norte. Estaba en realidad en la zona donde se encontraban las 10 tribus. Ahora, permítanos hacerle una pregunta, amigo oyente. ¿Quién piensa usted que eran estas personas que habían llegado? ¿Cree usted que eran de la tribu de Judá? Bueno, debemos decir que no eran de la tribu de Judá. Probablemente eran de la tribu de Benjamín o de Efraín, más probablemente de Efraín. Si usted observa lo que dice el libro de Esdras, algo que no vamos a buscar hoy, porque ya hemos observado lo que dice ese libro y destacamos esto en esa ocasión. Usted verá que muchas personas, cuando regresaron de la cautividad, fueron a ciertas ciudades. Algunos de ellos, muy al norte del mar de Galilea, fueron a esa zona. Pues bien, todo esto pertenecía a las 10 tribus que constituían el reino del norte de Israel. Ahora, cuando alguna persona dice que pertenece a las 10 tribus perdidas, debemos analizar cuidadosamente las Escrituras, porque aquellos que regresaron de manera natural regresarían al lugar de donde habían salido. Muchos de ellos regresaron a la parte norte que era el reino de Israel. Estas eran personas que habían nacido en la cautividad de Babilonia y estaban ahora regresando como judíos a su propia tribu. Y entonces no hay ninguna 10 tribus perdidas. Y si usted piensa que Inglaterra o los Estados Unidos forman parte de las 10 tribus perdidas, entonces, amigo oyente, usted está perdido en los laberintos de la Escritura porque esta gente no está perdida. Usted lo está. Ellos no estaban perdidos, y esto hace de este pasaje ante nosotros algo muy importante en las Escrituras, porque aquí se refiere a los hombres de Betel, el lugar llamado la casa de Dios. Ahora ellos se presentan con una pregunta, y esta pregunta recibe una respuesta triple de parte de Zacarías. Y tiene que ver con los ritos. Dicen, ¿es correcto continuar con los ritos o no lo es? Esa es la pregunta que ellos tenían básicamente. Y el cuadro es sencillamente este. Esta gente había bajado del norte y ellos habían estado en la cautividad y habían preparado días de ayuno y días de llanto y de lamento. Y habían continuado eso después de la cautividad. Y Dios no los estaba bendiciendo. Ah, ellos habían disfrutado de cierta prosperidad. Muchos estaban edificando sus casas y estaban viviendo cómodamente. Algunos disfrutaban de riqueza. Sin embargo, ellos iban a llorar y a lamentarse. Y ellos decían, nosotros hemos estado haciendo esto, pero Dios no nos ha bendecido. ¿Qué debemos entonces hacer en cuanto al rito? Esa es la pregunta que se presenta aquí. Se trata en realidad de lo correcto e incorrecto que hay en un rito. Y esta es una pregunta importante, y queremos decirle por qué pensamos que es una pregunta importante. Porque hoy estamos observando un recrudecimiento de la religión ritualista. En el día de hoy podemos apreciar un movimiento hacia el formalismo. a adoptar un rito, y esto siempre se muestra en evidencia cuando la gente deja de pensar, cuando se alejan de la persona de Cristo, entonces comienzan a levantarse o a sentarse o a caminar de un lado para otro. Es necesario hacer algo, y es un momento de declinación espiritual. Hay muchas personas hoy que quieren una liturgia o un rito muy elaborado, y hay religiones en el presente que son llamadas religiones cristianas, pero son ritualistas. Algunas son litúrgicas, y aun aquellos que somos no conformistas, que procedemos de la Reforma, decimos que un rito es algo repugnante. Despreciamos los ritos. En ellos vemos mal continuamente, pero aun así, nuestros propios servicios tienen cierta cantidad de rito. Se comienza con la doxología, y todo el mundo se pone de pie para esto. Se concluye con una bendición, y en el medio de todo se encuentra la ofrenda y un sermón. Pues bien, ¿cuál es el valor de un rito? Dios le dio a la nación de Israel una religión. Esa es la única religión que Él haya dado. Y era ritualista. Estaba cargada de ritos. Entonces surge la pregunta, ¿es un rito algo correcto o es un rito algo malo? Y esa es la pregunta de esta gente. Ellos dicen, nosotros hemos hecho todo esto, hemos llevado a cabo este rito, estamos llorando y ¿debemos continuar haciendo esto? Zacarías va a responder a su pregunta. Él es el profeta del remanente. Él les está dando ánimo. La mayoría de Israel, tanto las tribus del norte como las del sur, habían regresado. Y a ellos les estaba yendo bien y estaban prosperando y también tenían la misma pregunta. Estaban pasando a través de esto. Así es que Dios tiene una respuesta. Y lo interesante es que la respuesta de Dios es también un mensaje de Dios. Veamos pues ahora la respuesta que da Dios. Y trataremos con esto en más detalle, Dios mediante, en nuestro próximo programa. Pero veamos lo que dicen los versículos 4 al 6 de este capítulo 7 de Zacarías. Vino pues a mí palabra de Jehová de los ejércitos, diciendo, habla a todo el pueblo del país y a los sacerdotes, diciendo, cuando ayunasteis y llorasteis en el quinto y en el séptimo mes estos 70 años, ¿habéis ayunado para mí? Y cuando coméis y bebéis, ¿no coméis y bebéis para vosotros mismos? Aquí entonces encontramos referencia a los meses quinto y séptimo. Estos son los meses de agosto y octubre. Ahora, la respuesta de Dios es también a modo de pregunta. Cuando ustedes llevaban a cabo estos ritos, ¿lo hacían para mí? ¿Lo hacían para honrarme y alabarme? ¿O lo hicieron como cierta clase de ejercicios legalistas que ustedes pensaban sería bueno tener de su lado y que esto lo haría aceptable ante mí, para que yo los bendijera? Bueno, para comenzar debemos decir que Dios nunca les dio a ellos ningún rito donde tuvieran que llorar o ayunar. ¿Sabía usted, amigo oyente, que Dios nunca le dio a su pueblo días de ayuno? Él les dio a ellos días de fiesta, les dio 7 días de fiesta. Entonces la pregunta aquí es de si esto está bien o está mal. Ahora vamos a tener aquí una respuesta triple, y quisiéramos presentárselas aquí ahora y las consideraremos, Dios mediante, en el próximo programa. Número 1. Cuando el corazón está bien, el rito está bien. La segunda respuesta es, cuando el corazón está mal, el rito está mal. Y la tercera parte de la respuesta es, y eso lo veremos en el capítulo 8, el propósito de Dios en cuanto a Jerusalén no cambia por ningún rito. Y eso es cierto hoy también. Hay muchas personas que piensan que el rito es importante. Amigo oyente, no es el rito por el cual uno pasa. Esto tiene que ver mucho con el conocimiento cerebral. ¿Pero qué en cuanto al corazón? Bueno, hablaremos de esto, Dios mediante, en nuestro próximo programa. Por hoy, vamos a detenernos aquí. Mientras tanto, le sugerimos leer los siguientes versículos de este capítulo 7 de Zacarías que estamos considerando. Será entonces, hasta nuestro próximo programa, amigo oyente, es nuestra oración que Dios derrame sobre usted sus ricas e incontables bendiciones.
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1: Todo estaba dispuesto para filmar la gran carrera. El productor del programa de televisión había dispuesto sus cámaras. 20 cámaras para filmar la llegada del ganador y 4 para filmar la llegada del último. Era en la maratón de la Olimpiada de Los Ángeles, California. Cuando llegó el primero, las 20 cámaras lo tomaron desde todos los ángulos posibles. Cuando llegó el último, más de una hora después, solo estaban los 4 camarógrafos, pues el público se había dispersado. El atleta, un hombre de África, llegó a la meta casi moribundo. Cuando le preguntaron por qué había hecho semejante esfuerzo, el atleta dijo: "Yo represento a mi rey, y mi rey me dijo, no te exijo que seas el ganador, pero sí te pido que termines la carrera". Amigo, este hombre, un atleta negro de un pequeño país de África, dio un noble ejemplo. No tenía posibilidades de ganar la maratón. Otros corredores, mejor entrenados que él, quizá más fuertes, quizá hasta mejor alimentados, habrían de llevarse los primeros puestos. Pero su rey le había dicho: si empiezas la carrera, debes terminarla. Y el hombre hubiera dado aún su vida para finalizar una competencia que tenía pérdida desde antemano. No le importaba el primer puesto, le importaba llegar. Y aunque muriera en la meta final, él tenía que llegar. Y aquí, amigo, hay una lección para la vida. El apóstol Pablo, que también era aficionado a las competencias atléticas y estaba familiarizado con los juegos griegos, dijo una vez: "De ninguna cosa hago caso con tal que acabe mi carrera con gozo". Cuando el gran apóstol comenzó su carrera cristiana en el camino de Damasco, recibió la orden de Jesucristo de recorrer todo el imperio romano predicando esa verdad, que es la única que transforma a los hombres de malos en buenos. Y Pablo no cejó ni un solo momento de esforzarse en recorrer toda la carrera hasta el final. Cuando preso en Roma y ya para ser ajusticiado, escribió sus últimas palabras. Estas fueron: "He peleado la buena batalla, he acabado la carrera, he guardado la fe". Bendito privilegio, mi amigo, el de los verdaderos seguidores de Cristo Jesús.
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el Señor te bendiga y el Señor te guarde. El Señor haga resplandecer su rostro sobre ti. Él alce sobre ti su rostro. Tenga de ti misericordia y ponga en ti paz. Dios te bendiga, iglesia amada.

0: su nombre.
1: ¡Gloria!
0: A su nombre.
1: ¡Gloria!
0: A su nombre.
1: ¡Gloria!
0: Aleluya. Levante sus manos. Levante sus manos al Señor y diga: ¡qué fiesta!
1: ¡Qué fiesta!
0: Mira al que está a su lado y dígale: y se escuchan las naciones el sonido de su voz. Amén.
1: Aleluya.

nuestro segundo disco y se llamó 24/7. ¿Por qué le pusimos 24/7? Bueno, porque eso es lo que queremos hacer: seguir a Jesús, conocer a Jesús, amar a Jesús 24 horas al día, los 7 días de la semana. ¿Hay alguien aquí que quiere hacer eso? Ahí hay una canción muy fácil que queremos que nos ayuden a cantar. Y vamos a pegar una ensayada. Repitan esto después de mí: me tienes loco, apasionado y estoy totalmente de ti enamorado. Los que están enamorados de Jesús, hagan ruido.

La canción va así. Manos arriba.